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1: Son las 6:08.

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1: Son las 6:24.

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1: Son las 6:56.

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7: Son las 7:16.

saben, tuve tantos trabajos. 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
1: Son las 7:31.

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1: Son las 7:45.

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9: Son las 8:01.

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0: Gracias, compadre. Gracias por la invitación.
1: 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Son las 8:18.

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1: Son las 8:32.

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2: ¿Qué pasaría si la Tierra bajo tus pies temblara dos veces en menos de un minuto? Eso ocurrió el 24 de junio en el norte de Venezuela, 6 de la tarde con 4 minutos. Sismo de 7.2. Treinta y nueve segundos después, otro de 7.5, más fuerte, sin tiempo para bajar unas escaleras.
3: 5 de la tarde, 33 minutos. Presten mucha atención porque hace pocos minutos se registró un sismo con epicentro en Morón, en Venezuela, que se sintió también aquí del lado colombiano.
2: Al día siguiente, el conteo. Casi 200 personas fallecidas,
4: más de 1.500 heridas,
2: 250 edificios dañados. Los sismólogos le llaman doble evento sísmico. Dos sismos de magnitud parecida, separados por segundos, prácticamente en el mismo punto. El Servicio Geológico de Estados Unidos reportó que la potencia indica una interacción compleja de rupturas bajo la superficie. Y hay otro riesgo añadido. Sismos de esta magnitud cerca de la costa pueden detonar tsunamis.
4: Olas que viajan a la velocidad de un avión.
2: La zona no es nueva en esto. Desde 1900, 5 sismos mayores a 7 han sacudido el norte de Venezuela. El epicentro fue al sureste de Yumare, justo donde empujan dos placas, la del Caribe contra la sudamericana. ¿Pero por qué tiembla? Mira un mapa mundi. África y Sudamérica encajan como piezas de rompecabezas. Eso notó Alfred Wegener hace más de un siglo. Propuso que todos los continentes alguna vez estuvieron pegados en uno solo, Pangea. Lo criticaron. ¿Qué fuerza podía mover masas de roca tan grandes? La respuesta estaba adentro de la Tierra. El calor del interior genera corrientes en el manto que empujan las placas. Se mueven centímetros por año. Lento, pero cuando la tensión acumulada se libera de golpe, tiembla. Ahora bien, el peligro principal no es el movimiento, sino el estado de las construcciones. La ciencia ya sabe dónde tiembla. Lo que no puede decir es cuándo ni con qué fuerza. Por eso construir bien marca la diferencia. Viviendas, puentes, tuberías de agua, todo pensado con normas que soporten. En una región sísmica, hasta cómo trazas las tuberías de agua o las líneas eléctricas puede hacer la diferencia entre un daño reparable y una emergencia. Revisar lo que ya está construido, reforzar, planificar con criterio sísmico. Eso también salva vidas. En México lo vivimos en 1985 y en 2017.
4: Sabemos lo que un sismo le hace a una ciudad.
2: Tenemos alerta sísmica, tenemos reglamentos de construcción, simulacros. La pregunta es si los aplicamos con el rigor que se necesita. Venezuela nos recuerda lo que ya deberíamos tener grabado. La Tierra se mueve. Siempre se ha movido. La pregunta no es si va a temblar, es si estamos listos cuando pase. Con información de la doctora Nayeli Ruiz Rivera, del Instituto de Geografía, y del doctor Arturo Iglesias Mendoza, del Instituto de Geofísica, ambos de la UNAM. Un guión de Leonardo Santiago, con información del portal Ciencia UNAM. Les saluda Mónica Genis.
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2: Son las 9:29.

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2: Son las 9:43.

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0: Ay, perro. Ay, de buena. Niño, me siento como que me enamoré,
1: perro. Perro, te madrugaron, ok.
0: Me madrugaron, pero temprano.
1: Estás cogido. ¿Qué crees que te vas a llevar para el medallito?
0: Niño, de Jamaica medallo.
1: De Jamaica para el medallo.
0: Ya. Tienes las llaves del apartamento y todo, cabrón.
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1: Son las 9:57.

0: Bienvenidas y bienvenidos a La Hora Nacional. Muchas gracias por acompañarnos.
1: Sí, muchas gracias a todos, Micha. Yo soy Leos y como cada domingo es un gustazo estar con ustedes.
0: Empezamos con el tema del ABC de las emociones, de cómo reconocerlas y pedir ayuda.
1: También hablaremos de la encuesta intercensal del INEGI.
0: Les contaremos sobre la importancia de la detección oportuna del cáncer de mama y dónde pueden recibir atención.
1: Les vamos a explicar cómo sacar una cita médica en el IMSS sin salir de casa.
0: Recordaremos a la científica mexicana Elia Bravo Hollis, conocida como la madre de las cactáceas.
1: Les vamos a contar cómo sacar su licencia permanente en la Ciudad de México y otras entidades del país.
0: Y les diremos por qué las escrituras son un escudo protector jurídico.
1: Acuérdense que pueden escribirnos a La Hora Nacional Oficial. Estamos en YouTube, Facebook, Instagram, TikTok, X, Spotify, en el número 55 34 83 42 39 y en el correo lahoranacional@segob.gob.mx. La adolescencia es una etapa de muchos cambios. Está transformando nuestro cuerpo, nuestra forma de relacionarnos y también la manera en la que entendemos lo que sentimos. Aprender a reconocer y a expresar las emociones puede ayudarnos a, si eventualmente lo necesitamos, poder buscar apoyo.
0: Y si quieren más información sobre salud mental para las y los jóvenes, pueden consultar la siguiente página. Por favor, pongan mucha atención. Es www.abcdelasemociones.c.gob.mx. Y si necesitan apoyo, también pueden llamar a la Línea de la Vida al siguiente número, 800-911-2000, con atención personalizada las 24 horas.
1: Ahora, la estrategia ABC de las emociones trabaja con tres ejes: reconocer, comprender y actuar. Y para platicarnos de esto, nos da muchísimo gusto que nos acompañe hoy una vez más la maestra Noemí Juárez Pérez, subsecretaria de Educación Básica de la Secretaría de Educación Pública. Noemí, bienvenida una vez más a La Hora Nacional. Qué gusto tenerte aquí. Ahora no para hablar de historia, sino para hablar de emociones.
2: Me da mucho gusto saludarte, Leo Chas. Es un gran gusto regresar y sobre todo a toda la audiencia de La Hora Nacional.
0: Para comenzar, ¿exactamente qué es el ABC de las emociones?
2: Primero diría que es una estrategia nacional y en esta estrategia nacional se atiende dos sectores de el sistema educativo nacional. El primero, lo que comprende nuestra adolescencia, que son las de la educación secundaria, particularmente focalizada a las y los adolescentes de tercer grado de secundaria y todos los jóvenes de la educación media superior. Así es que en un primer momento abarca tercero de secundaria y todo lo que comprende la educación media superior. Es una estrategia nacional, están todas las entidades involucradas, estos dos niveles educativos, y lo que se pretende es dar atención focalizada a este sector de la población que, como bien lo mencionan, es un momento clave en la vida de las personas, es un momento donde estás tú nombrando, donde estás tú posicionándote en el mundo.
1: Y también empezando a reconocer y a nombrar lo que estás sintiendo, que es una cosa que queremos preguntarte por qué se considera que es tan importante como para basar un poco una estrategia entera en esa necesidad que tiene la juventud de empezar a ubicar qué siente y poder hablar de ello.
2: Así es, lo que primero que queremos es darle voz a las propias adolescencias, a las juventudes, también entender cómo se viven de maneras diferentes, que también están atravesados por otras condiciones, y lo principal es saber y reconocer qué están sintiendo, qué están pasando, qué están sobrepensando para poder dar una atención, para poder brindar orientaciones también desde el sector salud, porque estamos trabajando, es algo muy importante de esta estrategia, que estamos las dos secretarías involucradas, educación pública y el sector salud, porque no podemos entender este derecho de la educación cuando tiene que ir también completamente ligado con el derecho a la salud, van de manera paralela. Entonces, esta importancia de que ellos reconozcan qué sienten, qué piensan, que además de todo es algo muy importante, y porque esta estrategia es muy importante, porque deja de ver el autocuidado. O sea, no solo es el autocuidado, no es tú eres responsable de lo que sientes, tú eres el responsable de cómo salir de eso que
0: edad,
2: sientes.
0: No, no, no, esa es no, lo que menos tienes en la cabeza.
2: Por eso lo hablamos desde lo colectivo, porque el cuidarnos también es una responsabilidad colectiva, por eso debemos de brindar espacios seguros, espacios de diálogo, espacios de confianza, y uno de esos espacios donde pasan gran parte de su etapa formativa es la escuela. Entonces también por eso la escuela debe ser un espacio donde se les escuche, donde puedan hablar y donde se les pueda orientar. Ya dejamos esta idea de, pues tú eres responsable de lo que sientes y sal tú como puedas, o te sientes triste porque ya deja de pensar eso, ya déjate de sentir así, sí. Cuando entendemos que es un bienestar colectivo, es un entorno social en el que se están desenvolviendo también nuestros jóvenes.
1: Noemí, entonces, abcdelasemociones.cep.gob.mx es la página.
2: Así es.
1: ¿Los materiales impresos llegaron a escuelas y familias?
2: Completamente. Pero también pueden descargarlas. Si hay público general interesado que quiera conocer, ¿no? Posiblemente algún docente, pero que también quiera conocer las de orientaciones de padres, madres y personas cuidadoras, todas están en este mismo portal, se pueden descargar. Hay también sugerencias de estrategias en el aula para estas horas que se trabajan en las escuelas. Hay más materiales de difusión, de infografías y todo también lo relacionado con el uso de los dispositivos. Son dos estrategias que van de la mano. Así es que una visita que tendrá muchos materiales y orientaciones.
0: Sí, pues dicen por ahí, ¿no? Que nadie te enseña a ser papá, pero mira, al menos tenemos estas cosas que nos pueden guiar un poquito, ¿no?
2: Claro,
0: así es. Un muchito.
2: Sí, esa es la finalidad.
0: Así es.
1: Pues muchísimas gracias, Noemí, por haber regresado a la Hora Nacional para platicarnos del ABC de las emociones.
2: Y muchas gracias por el espacio también aquí para darla a conocer.
0: Pues muchas gracias a ti, Noemí Juárez Pérez, subsecretaria de Educación Básica de la Secretaría de Educación Pública.
2: Gracias.
0: Y gracias a ustedes. No se vayan, tenemos más.
1: Presentó los resultados de la encuesta Intercensal 2025, que es un ejercicio estadístico que actualiza la información sobre la población y también sobre las viviendas en México.
0: Y la encuesta se levantó en más de 7.3 millones de viviendas y sus resultados son representativos a nivel estatal, nacional y municipal. Esta información permite conocer las necesidades de todas las comunidades y hacer que los servicios lleguen a todo el país.
1: Si quieren conocer los resultados, pueden hacerlo en la página inegi.org.mx/programas/EIC/2025. Hoy nos acompaña el doctor Mauricio Rodríguez Abreu, titular de la Unidad de Estadísticas Sociodemográficas del INEGI, para platicar un poquito más sobre esta encuesta. Doctor, bienvenido a la Hora Nacional.
3: Un gusto estar aquí con ustedes.
0: Al Oigan, contrario, doctor.
1: Sobre todo para que nos cuente un poquito más sobre esta encuesta Intercensal 2025. ¿Qué nos permite conocer esta encuesta, por ejemplo, sobre las necesidades de las distintas comunidades del país?
3: Como ya lo mencionaban, esta encuesta

0: condiciones de la vivienda en las cuales están estas personas habitando, tienen agua, servicios, internet y bueno, hay otras muchas variables que precisamente nuestro objetivo como instituto es acercarle a la población, pero también a los tomadores de decisiones esta información para que ya ellos puedan hacer las políticas que correspondan.
1: ¿Cuál es la diferencia entre los censos poblacionales que hace el INEGI y esta encuesta intercensal?
0: Un censo que es un censo, barremos todo el país. Vamos a todas y cada una de las viviendas, tocamos la puerta, visitamos 2-3 veces hasta que nos responden y en realidad tenemos una fotografía con el mayor nivel de detalle. Ahí llegamos incluso a nivel de manzana de brindar información para los usuarios. Ahora, en una encuesta intercensal, esa es una encuesta, no es un censo. Tomamos una muestra de esas viviendas. Ya lo mencionabas, 7.3 millones de viviendas. Uh-huh. Eso se traduce a 1 de cada 5 viviendas del país fueron visitadas.
2: Wow.
0: Entonces, no es un censo porque no barremos todo el país, pero aún así, digamos que sí, dimos una limpiadita muy por encima, sí, muy bien, oh, para, claro, actualizar esa información.
1: Está increíble. Oye, ¿dónde podemos consultar estos resultados?
2: Por
1: ¿dónde está?
2: Comunidad.
0: ¿Dónde, sí, está, claro, la información? Bueno, claramente en la página de internet del INEGI, www.inegi.org.mx. Ahorita van a encontrar ahí inmediatamente un enlace a la encuesta intercensal. Instituciones como el Consejo Nacional de Población, las Secretarías de Estado, Educación, Salud, hacen su planeación con APOS y proyecciones de población, actualiza las que ya tiene y muchas instancias federales pueden empezar a planear cuántas escuelas van a construir o hay que hacer más escuelas o hay que reconvertir las escuelas tal vez para atender personas de edad avanzada.
2: Claro. Claro.
0: O qué servicios de salud requerimos. Sabemos también por resultados de la encuesta que la población con discapacidad se concentra en edades avanzadas. Entonces, ¿qué servicios requiere esta población? Entonces, justo nos da esta fotografía, pero nos invita a planear hacia el futuro las necesidades de la población.
1: Oiga, doctor, ¿y qué otros datos interesantes arrojó la encuesta?
0: Bueno, primero que nada, que la población ya no crece tanto como crecíamos antes. Y eso ha modificado la estructura de la población. Por un lado, hoy por primera vez en la historia de México, 1 de cada 10 personas tiene 65 años o más de edad, ¿no? Entonces ya estamos entrando a esa fase de envejecimiento. Si nos vamos al extremo, digamos, hablando de personas mayores, nos vamos a los nacimientos, también lo que vemos es que ha disminuido el número de hijos e hijas. Y bueno, algo que también podríamos hacer énfasis es, como lo mencionaba, esta encuesta actualiza la información después de la pandemia. Antes de la pandemia, en términos de servicios en los hogares, por ejemplo, poco más de la mitad de los hogares en el 2020 tenía internet. Ahora supimos, gracias a esta encuesta, que 3 de cada 4, es decir, el 75% de los hogares ya cuenta con internet. Claramente la pandemia nos obligó a acelerar, sí, esta penetración del internet y de la mano también se incrementó un poco dispositivos electrónicos, tabletas, celulares.
2: Así increíble. Es.
1: Pues muchísimas gracias por haber venido a platicarnos todo esto. Está interesantísimo.
0: Bueno, pues muchas gracias a ustedes y de nueva cuenta invitarlos a consultar la información.
2: Muchas gracias, doctor Mauricio Rodríguez Abreu, y muchas gracias a ustedes. Ya lo saben, no se vayan.
1: Octubre es el mes de sensibilización sobre el cáncer de mama. Es un tema que requiere información clara y recordar que si tenemos cualquier cambio en las mamas, es importantísimo ir de inmediato al centro de salud.
2: La Secretaría de Salud tiene información sobre las acciones de detección, los factores de riesgo, los signos y síntomas y los estudios que pueden realizarse de acuerdo con la edad y las características de cada mujer.
1: Este año se presentó el Protocolo Nacional de Atención Médica de Cáncer de Mama, que busca fortalecer la detección, el diagnóstico y la atención integral. Lo pueden checar en www.gob.mx/salud/prensa/Protocolo Nacional de Cáncer. Y para platicar un poquito más sobre todo este tema, está con nosotros hoy la doctora Alexandra Garcilaso Reyes. Ella es oncóloga médica del INCAN y nos da mucho gusto tenerla aquí, doctora. Bienvenida.
3: Muchas gracias por la invitación y por el espacio.
2: Al contrario, doctora, bienvenida una vez más. Para empezar, ¿por qué es tan importante hablar de detección oportuna, de detección temprana en el cáncer de mama?
3: Creo que es una pregunta fundamental. En el cáncer de mama y en todos los tipos de cáncer, entre más pronto los diagnosticamos, tenemos más probabilidades de cura y de tener tratamiento mucho menos agresivos y con mejor calidad de vida.
1: ¿Cuáles son los principales signos o cambios que las mujeres tenemos que estar checando y que en caso de presentarlos tenemos que ir a consultar al personal de la salud?
3: Quienes más nos conocemos somos nosotros mismos. Ante la identificación de cualquier cambio en las mamas es una alerta, hay que buscar por qué. La mayoría de las veces el cáncer de mama se puede palpar, se palpa como una bolita, un nódulo que no duele, que puede crecer muy lentamente y que además puede no dar ninguna otra manifestación. Manifestaciones también frecuentes pueden ser cambios en la piel, secreción por el pezón, cambios en el tamaño de las mamas, que el pezón se invierta y también muy importante las axilas. Me gustaría también mencionar que no necesariamente

0: tenemos que tocar algo y es por eso que es fundamental la mastografía a partir de los 40 años.
1: Oye, doctora, y ahorita que habla de la edad de los 40 años, ¿a qué edad hay que empezar con estas detecciones, digamos?
0: Para mí es importante un mensaje: el cáncer de mama no depende de la edad. La mediana de diagnóstico en México es de 52 años, es decir, es el momento más común. Sin embargo, puede aparecer en cualquier momento de la vida. A partir de los 18 años se recomienda la autoexploración. Se puede recomendar a los 7 días después del inicio de la menstruación, una vez al mes. Se recomienda también revisión clínica a partir de los 25 años de edad, una vez al año, y la mastografía, como lo comentaba, a partir de los 40 años de edad para la población en general. Quienes tienen familiares o hay ya más riesgo, pues se hacen consideraciones especiales.
2: Claro, porque la edad no es un factor, digamos, de riesgo, pero la genética sí, ¿no? Y hay probablemente también otros factores de riesgo que queríamos preguntarle. ¿Cuáles son?
0: Ese es un punto bien importante porque sí, la genética es un punto fundamental, es un factor de riesgo, pero únicamente 10% del cáncer de mama está asociado a un antecedente hereditario. La mayor parte del cáncer de mama es multifactorial, no es hereditario. Y factores de riesgo, bueno, el primero es ser mujer, el segundo sí es la edad. Algunos factores hormonales pueden ser fundamentales, por ejemplo, haber empezado a menstruar a muy corta edad, antes de los 12 años, o tener una menopausia después de los 50 años. Esto es porque nuestro cuerpo ha estado expuesto a mucha cantidad de estrógeno, de hormonas, la obesidad y el sobrepeso. ¿Por qué? Porque ahí tenemos muchísimo que hacer. También el sedentarismo, se está empezando a ver qué tipo de alimentación.
1: Mujeres que tengan dudas, preguntas, alguna página de internet, algún lugar en físico.
0: Afortunadamente ya hay muchos medios de comunicación. La página del INCAN tiene también información importante acerca de cáncer de mama. Afortunadamente, en la mayoría de los centros de salud ya hay y se cuenta con información. En las páginas también de la Secretaría de Salud se puede encontrar información. Y mi mensaje, aprovechando tu pregunta, es:
1: por favor,
0: el miedo no nos sirve, es común, lo tenemos que ver. ¿Por qué? Porque tenemos que tomar acción y también es un mes para acompañar a quienes están viviendo o quienes hemos tenido familiares que han vivido con este diagnóstico.
2: Ay, doctora, Alexandra Garcilaso Reyes, oncóloga médica del INCAN, le agradecemos mucho la visita.
0: Gracias por la
2: y sobre todo ese último mensaje, ¿no? Que parece que nada más un mes del año tenemos que poner atención y esto, tristemente, ojalá no fuera así, pero pues no es así, ¿no?
0: Sí, vaya. Y estamos con compromiso para hacer las acciones necesarias.
2: Le agradecemos mucho que haya estado aquí con nosotros en la Hora Nacional.
0: Gracias.
1: Y gracias a ustedes, no se vayan.
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1: Y ahora vamos con un trámite que puede interesarle mucho a las personas que manejan un automóvil, la licencia permanente.
5: Sí, si ustedes quieren hacer este trámite, aquí les dejamos un tutorial para que sepan cómo hacerlo paso a paso.
6: Amigos y familia de la Hora Nacional, recuerden que la Ciudad de México ha extendido el periodo para tramitar la licencia de conducir permanente, todo 2026. En este espacio, te mostraremos cómo realizar este trámite fácilmente. Los interesados deben gestionar una cuenta llave CDMX para agendar su cita, realizar el pago en establecimientos autorizados y presentar su documentación oficial en los módulos correspondientes. El procedimiento requiere que los solicitantes que realicen el trámite por primera vez aprueben un examen teórico sobre reglamentos de tránsito y seguridad vial. Aquellos que ya poseen una licencia tipo A pueden realizar el trámite de forma simplificada. Una vez obtenida, la licencia puede portarse de manera física o digital a través de la aplicación oficial del gobierno capitalino, eliminando la necesidad de renovaciones futuras. Ahora bien, revisemos algunos detalles importantes. ¿Quiénes sí pueden tramitarla? Personas mayores de 18 años. Capitalinos que nunca han tenido licencia permanente. Aquellos que ya poseen una licencia tipo A pueden realizar el trámite de forma simplificada. conductores con licencia tipo A vencida o vigente en la Ciudad de México, residentes del Estado de México y quienes la tuvieron antes de 2017, así como aquellas personas que requieren una nueva emisión por actualización de datos o daño en el plástico anterior. ¿Quiénes no pueden tramitarla? Personas de otros estados que no radiquen en la Ciudad de México o en el Estado de México, quienes ya tengan su licencia permanente en buen estado o quienes no aprueben el examen teórico o no realicen el pago. Pasos a seguir. Crea tu cuenta llave CDMX. Busca el trámite licencia permanente en llave.cdmx.gob.mx. Genera tu línea de captura. Realiza tu pago. No olvides guardar tu comprobante. Agenda tu cita en el módulo más cercano. Para agendar la cita, ingresa con tu cuenta llave CDMX al sistema de cita. Selecciona la opción evaluación, elige licencia permanente y selecciona el módulo y horario. Si no encuentras disponibilidad en la sede de tu preferencia, revisa en otras alcaldías o intenta en distintos momentos del día, ya que los espacios se liberan temprano por la mañana. El día de la cita, entrega tus documentos. Te toman la fotografía y biométricos e imprimen tu licencia. Así de fácil. Importante, el examen se puede realizar en línea a través de la plataforma digital oficial o de forma presencial en las computadoras habilitadas en los módulos de la Secretaría de Movilidad, CEMOVI. Y recuerda que puedes realizar este trámite en Ciudad de México, Oaxaca, San Luis Potosí y Tamaulipas. Acércate a la página de tu entidad correspondiente y si te sirvió esta guía o quieres saber más acerca de otro trámite o servicio, escríbenos al correo electrónico lahoranacional@segob.gob.mx y sigue nuestras redes oficiales de La Hora Nacional Oficial en Facebook, Instagram, TikTok. Suscríbete a nuestros canales para no perderte estas cápsulas informativas. Hasta la próxima.
5: Tener una escritura pública no solamente da certeza jurídica, también puede convertirse en una herramienta para prevenir problemas como el fraude o el despojo.
1: Y es que muchas veces las personas creen que basta con tener un contrato privado o un recibo. Para hablar de la importancia de escriturar y de cómo podemos proteger nuestro patrimonio, nos acompaña el notario Guillermo Vigil Chapa.
5: Ahora, antes de entrar en materia, les recordamos que pueden tener más información y orientación sobre este y cualquier otro tema relacionado en la página del Colegio Nacional del Notariado, que es www.notariadomexicano.org.mx. Ahora sí, notario, bienvenido de vuelta a La Hora Nacional.
7: Qué amable, gracias por la invitación.
5: Oiga, ¿por qué se puede decir que una escritura pública funciona algo así como con un escudo protector para no perder un inmueble?
7: Claro, en el Colegio de Notarios siempre estamos impulsando esta protección, este escudo protector, que va en dos sentidos. Uno, hay que tener las propiedades escrituradas y después inscritas en el registro público de la propiedad. Y eso es lo que realmente nos va a dar la certeza y la tranquilidad de que la propiedad es nuestra y está a nuestro nombre. Y el día de mañana que alguien haga una controversia respecto de esto, tenemos todos los elementos para poderlo acreditar. Ese es nuestro escudo protector desde el punto de vista legal. Ahora, en el Colegio de Notarios también nos hemos preocupado porque este escudo protector vaya en otro sentido. Hemos implementado medidas de seguridad en los documentos que entregamos a los interesados. Las escrituras como tal las conserva el notario y le entregamos a los interesados una copia certificada que le llamamos testimonio. Ese testimonio es el que circula y nos hemos preocupado también porque tenga medidas de seguridad, quinegrama, marca de agua, códigos bidimensionales. O sea, tienen muchas cosas esos documentos para que sepan que están viendo un documento expedido por un notario de la Ciudad de México. Si hay dudas, también el Colegio de Notarios puede ayudarnos. 55 11 18 19. Se habla al Colegio de Notarios. Se puede consultar también la página del Colegio de Notarios de la Ciudad de México, colegiodenotarios.org.mx. Ubica tu notaría y ahí puede uno hablar a la notaría y corroborarlo. independientemente de que traen un código que se puede leer con un teléfono y ahí viene toda la información y podemos saber que coincide o no coincide y si estamos en presencia de un documento que es bueno o un documento apócrifo.
1: Ah, bueno. Hay documentos que avalan la propiedad que tiene uno, pero pueden ser muy viejos, de casas muy viejas, tal vez. ¿Conviene hacer este proceso de nuevo para tener estos documentos con estas medidas de protección que usted nos está platicando?
7: Ya no se puede hacer porque esas medidas son actuales en base a la tecnología actual. Lo único que tienen que ver es que efectivamente el título que tienen sea una escritura expedida por un notario. ¿Cómo se puede verificar? Siempre hay un sello de autorización. Hay una rúbrica. En la parte de atrás hay datos de inscripción en el registro público de la propiedad. Esa es la manera en que lo pueden hacer. Y si tienen dudas, contacten al notario. Si el notario ya no está en funciones, contacten al Colegio de Notarios y pueden salir de dudas. Martes, miércoles y jueves de todas las semanas tenemos consultoría gratuita y pueden ir simplemente para decir, oiga notario, tengo una duda, este documento que tengo, ¿es una escritura con la que acredito en la propiedad? Y ahí se sientan con un notario, revisa la documentación y les decimos si sí es y si no es, ¿cuál es el proceso para que la puedan obtener?
5: Ah, perfecto. Pues motivo más para visitar al notario de confianza.
7: Así es.
5: Muchísimas gracias por habernos acompañado una vez más aquí en La Hora Nacional.
7: Muchísimas gracias por la invitación.
1: Notario Guillermo Vigil Chapa, gracias. Y gracias a ustedes, por favor, no se vayan, esto se va a poner mejor todavía. Los jardines botánicos son espacios donde se conserva, se estudia y se comparte la diversidad vegetal. En México hay alrededor de 40 jardines botánicos que resguardan miles de especies.
5: Nuestro país es uno de los grandes centros de diversidad de cactáceas, muchas de ellas endémicas y son parte de nuestros paisajes, de nuestra alimentación y hasta de nuestra identidad cultural.
1: Por eso estudiar las cactáceas ha sido muy importante para conocer y conservar nuestra biodiversidad. Y en esta historia hay una mujer que dedicó prácticamente toda su vida a hacerlo, la bióloga Elia Bravo Hollis, pionera de la botánica mexicana y una de las grandes especialistas en cactáceas de nuestro país.
5: Ella publicó el muy famoso libro Las Cactáceas de México, hizo muchísimas expediciones y su trabajo fue fundamental para el desarrollo del Jardín Botánico de la UNAM, que fue inaugurado en 1959. Vamos a conocer un poquito más sobre su historia.
8: Elia Bravo Hollis fue una de las pioneras de la investigación en ciencias biológicas de nuestro país. Nació en la Ciudad de México el 30 de septiembre de 1901 y en 1918 entró a la Escuela Nacional Preparatoria. Ahí tomó clases de biología con el profesor Isaac Ochoterena, quien, con ayuda de sus alumnas y alumnos más destacados, entre ellos Elia, formó el Departamento de Biología, semilla del futuro Instituto de Biología. Al concluir el bachillerato, Elia Bravo decidió estudiar biología. Contra los deseos de su familia y a pesar de que esa carrera universitaria aún estaba en proceso de formalización, Elia inició sus estudios en 1924, junto con su colega Leopoldo Ancona, tomando clases en la Escuela de Medicina y en la Escuela de Altos Estudios. Finalmente, Elia se recibió como la primera bióloga de México. Al mismo tiempo que la Universidad Nacional obtenía su autonomía, en 1929, se fundó el Instituto de Biología, donde Elia Bravo fue nombrada encargada del herbario y comenzó a enfocarse en la botánica. En esos años, el gobierno buscaba que las investigaciones de la UNAM se ajustaran al proyecto nacionalista, así que el profesor Ochoterena le encargó a Elia el estudio de las cactáceas, una familia de plantas características del paisaje mexicano y a las que Elia se dedicaría con pasión el resto de su vida. En 1931, Elia recibió la maestría en Ciencias Biológicas por la UNAM, con su tesis Contribución al conocimiento de las cactáceas de Tehuacán. En 1937, después de 5 años de arduo estudio y recolección de especies, publicó la primera edición de su obra magna, Las Cactáceas de México, una enciclopedia botánica en torno a esa vasta familia vegetal que demuestra su importancia biológica, cultural, ritual y económica. Durante sus años como investigadora, Elia fundó la Sociedad Mexicana de Cactología en 1951 y exploró casi todo el país. En muchas ocasiones, por la falta de carreteras y las limitaciones financieras, viajó acompañada de otras y otros investigadores, como la bióloga especialista en insectos y mariposas, Leonila Vázquez, para apoyarse mutuamente en sus prácticas de campo. De esta manera, Elia logró tener alrededor de 160 publicaciones, 60 descripciones taxonómicas y 59 cambios de nomenclatura, así como viajar a Estados Unidos, Panamá y Brasil para compartir sus avances científicos. En su honor, actualmente existe la colección Jardín del Desierto Elia Bravo, en el Jardín Botánico de la UNAM. El Jardín Botánico Elia Bravo Olis, en Zapotitlán, Salinas, Puebla. Y al menos 6 especies de cactáceas y una subespecie hacen referencia a su nombre y apellido, como la Heliobravoa chende, la Areocarpus bravoanus, Opuntia bravoana o la Opuntia eliae. Tras varios años de estudiar, analizar, enseñar, clasificar y divulgar el valor de las cactáceas, Elia Bravo Olis, también llamada Madre de las Cactáceas Mexicanas, falleció el 26 de septiembre del 2001 en la Ciudad de México. Elia escribió Memorias de una vida y una profesión, obra que fue publicada después de su fallecimiento. En sus últimas líneas, poco antes de cumplir casi 100 años, escribió: espero sinceramente que las generaciones de biólogos que me sucedan y todos aquellos que aman la vida sepan conservarla.
1: Y hasta aquí la primera parte de La Hora Nacional. No se vayan, todavía tenemos más información de servicios, salud, cultura y opciones para conocer nuestro país.
5: Antes de irnos, queremos mandarle saludos a Verónica Muñoz Centeno, Sergio Ponce, Carlos Alberto Álvarez, José Luis Hernández Álvarez, Marcela García Pérez y Gerardo Domínguez.
1: También a Edgar Bennett Bucio, Yadira Elías, Óscar Sánchez, Luis Gutiérrez, Alfonso Rosas, Sandra López y Vanessa Guerra. Muchas gracias por acompañarnos todas las semanas.
5: Recuerden que nos encuentran como La Hora Nacional Oficial en YouTube, Facebook, Instagram, TikTok, X, Spotify y en el número 55 34 83 42 39. También nos pueden mandar un correo electrónico a lahoranacional@segob.gob.mx.
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5: 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Y ya estamos de regreso con La Hora Nacional.
1: Les hablaremos de los avances que tiene la estrategia Atención a las Causas en Tabasco.
5: Si están buscando ahorrar para el retiro, la Feria de las Afores es un espacio para informarnos.
1: Les platicaremos del Programa de Desarrollo Forestal Sustentable para el Bienestar para todas las personas que siembran arbolitos de Navidad.
5: En salud les hablaremos del Día Mundial de los Cuidados Paliativos para las personas que tienen enfermedades graves.
1: Y nos vamos hasta la Universidad Autónoma Chapingo para conocer la Feria Nacional de la Cultura Rural.
5: Además, en la música tendremos a Jalil Mozo Castrejón, él es guitarrista originario de la región de la Montaña Alta del estado de Guerrero.
1: Todo esto y más en esta media hora. Recuerden que nos pueden escribir en La Hora Nacional Oficial. Estamos en YouTube, Facebook, Instagram, TikTok, X, Spotify y en el siguiente número, 55 34 83 42 39.
5: En Tabasco se dio a conocer un nuevo balance del programa Atención a las Causas, la estrategia que reúne atenciones enfocadas en la prevención, la construcción de paz y la atención de las comunidades.
1: El trabajo se ha desarrollado de manera conjunta con autoridades estatales y a través de las mesas de paz.
5: Se han realizado 277 jornadas por la paz en distintos municipios con la participación de más de 60.000 personas. También se han canjeado 447 armas de fuego mediante el programa Sí al Desarme, Sí a la Paz.
1: Se informó de la construcción de 8 nuevos bachilleratos Margarita Maza y 3 telebachilleratos.
5: A esto se suma la construcción del Centro Comunitario México Imparable y la participación de más de 33.000 personas en programas deportivos como parte de las acciones que buscan fortalecer la convivencia y ofrecer alternativas para las juventudes.
1: Son acciones que buscan trabajar desde lo individual y con las comunidades para atender factores relacionados con la prevención.
5: Si quieren conocer qué son las Afores o hacer algún trámite relacionado con su retiro, la Feria de las Afores es el espacio perfecto para que los trabajadores podamos conocer estos servicios.
1: Participan las administradoras de fondo para el retiro y distintas instituciones públicas con servicios como localizar su cuenta, actualizar el expediente, consultar semanas cotizadas o recibir orientación pensionaria.
5: Para más información pueden checar la página de la Comisión Nacional del Sistema de Ahorro para el Retiro. Es www.gob.mx/CONSAR. Además, vamos a platicar hoy con el maestro Julio César Cervantes Parra, que es precisamente el presidente de la CONSAR. Bienvenido, maestro. Gracias por acompañarnos una vez más en la Hora Nacional.
9: Muchas gracias por la invitación.
1: Nunca está de más recordarle a la gente qué trámites pueden realizar ahí directamente en la Feria de las Afores.
9: La Feria de las Afores es la oportunidad ideal para que todos los trabajadores, tanto jóvenes como ya cercanos al retiro, pongan en orden lo que tiene que ver con su Afore o con su pensión. De hecho, hay más de 40 trámites que se pueden realizar en la feria. Entre los más importantes encontramos primero la localización de la cuenta individual, porque hay mucha gente que ha tenido empleo y en este empleo le pagan el IMSS o el ISSSTE y eso automáticamente les da derecho a tener una cuenta individual en un Afore. Pero si no registramos nuestra cuenta individual a nuestro nombre, nuestro dinero se está invirtiendo en una opción que podría crecer. Siempre invitamos a la gente a que decida qué Afore le conviene más con base en el rendimiento de acuerdo a la edad que tiene. El segundo trámite más común es también unificar cuentas. Hay gente que empezó a trabajar antes de los 2000, que a veces tiene separada su cuenta individual o su número del seguro social, o que incluso tiene detalles en su CURP o en su nombre que se pueden corregir ahí en la feria. La feria es una oportunidad extraordinaria porque en un solo lugar están dos instituciones públicas, las Afores, que pueden detectar cuál es el problema con tu cuenta individual y ahí mismo resolvértelo porque están todas en un mismo lugar. Otro trámite que es muy importante es designar a nuestros beneficiarios. La cuenta individual, de hecho, es nuestro principal patrimonio financiero y lo podemos heredar a nuestra familia. Hay beneficiarios legales que se pueden registrar en la Afore, como pueden ser tu esposa, esposo o tus hijos menores de 25 años. Pero, por ejemplo, las personas solteras, para no dejar problemas, la pueden designar como beneficiarios designados a sus hermanos o alguna persona de su elección. En ese sentido, la feria es la oportunidad.
5: ¿Se puede hasta cambiar de Afore uno?
9: Sí, también, de hecho, proporcionamos esa información. El traspaso de Afore es un derecho de los trabajadores. Les proporcionamos información en materia comparativa, por ejemplo, del rendimiento que ofrece cada una de las administradoras, también de los servicios.
5: Oye, ¿qué papeles hay que llevar para hacer más ágiles todos los trámites que se pueden hacer?
9: Muy sencillo, hay que llevar tres documentos. Primero, una identificación oficial, que sería nuestra credencial de elector o nuestro pasaporte. Segundo, un comprobante de domicilio, como podría ser el recibo de la luz o el del agua, con una vigencia no mayor a 3 meses. Y en tercer lugar, llevar nuestro número de seguro social o nuestra CURP. Si no tenemos estos últimos dos documentos, ahí en la feria van a estar tanto el IMSS como el RENAPO para que podamos hacer cualquier aclaración sobre estos dos números, el NSS o la CURP. De hecho, la gente que no tiene completo su historial de cotización, que no sabe cuántas semanas de cotización, va a estar en la feria, en el área de afiliación y vigencia del IMSS, para hacer la aclaración y checar si están completas las empresas en las que has trabajado, todas que estén registradas en el Seguro Social. También para la gente que ha trabajado en el ISSSTE, ahí te pueden checar que tu historial laboral esté completo ante el ISSSTE para cuando ya te vayas a pensionar. E incluso aquellas personas que quieren hacer uso de su cuenta de vivienda, van a estar el Infonavit y el Fobiste. Te pueden resolver cualquier duda que tengas acerca de créditos, ya sea que ya los tengas vigentes o que quieras sacar un nuevo crédito. Y tenemos otras instituciones como el SAT, por ejemplo, para las personas que necesitan hacer algún trámite, checar su constancia fiscal, ahí lo pueden hacer sin hacer cita. Y si tienes también ya alguna duda más relevante en materia fiscal, va a estar la PRODECON, que es la Procuraduría de la Defensa de los Contribuyentes.
1: ¿Dónde es, maestro? ¿Y qué día es?
9: Los esperamos en la Alcaldía Iztacalco, en la explanada delegacional. Vamos a estar del jueves 8 al lunes 12 de octubre. Son 5 días, un fin de semana. Va a estar abierta en un horario de 9 de la mañana a 6 de la tarde.
1: Muy bien.
5: Perfecto, maestro. Pues muchísimas gracias por haber regresado a la Hora Nacional a volvernos a invitar a esta Feria de las Afores, que como dice el Cha, buenísima idea tener todo ahí. Buenísimo. Para realizarlo en una sola visita.
1: Es que es bien importante y ese día se puede sacar todo de una vez.
9: Así es, los esperamos ahí en Iztacalco.
5: Muy bien. Perfecto, muchísimas gracias de nuevo.
9: Muchas gracias.
5: Y muchas gracias a todos que están con nosotros aquí en La Hora Nacional. Quédense, por favor.
10: Hola, soy Jalil Mozo. La música Mepa se dice Ajmu, Ajmo, su raíz, Najmu, mi nostalgia. Estamos teniendo la raíz de la nostalgia. Esto es Nimetzo Niwana y estamos en la Hora Nacional.

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2: El 10 de octubre se conmemora el Día del Hospicio y los Cuidados Paliativos, que buscan mejorar la calidad de vida de las personas que tienen enfermedades graves y también de darle apoyo a sus familias.
3: Estos cuidados incluyen la prevención y atención del dolor y de otros síntomas, además de acompañamiento durante la enfermedad. Para hablar más sobre este tema, nos acompañan hoy la doctora Leticia Asencio Huertas y la doctora Edith Monreal Carrillo, ambas del Instituto Nacional de Cancerología. Doctoras, bienvenidas a la Hora Nacional. Gracias por acompañarnos hoy.
4: Muchísimas gracias por la invitación.
5: Muchas gracias, encantada de estar aquí.
2: Gracias. ¿Qué son los cuidados paliativos?
5: Así como bien ahorita lo mencionaste, es ese enfoque que busca lo más posible prevenir el sufrimiento de los pacientes cuando están enfrentando una enfermedad que es amenazante, que es grave, que va a ser incurable prácticamente. Uh-huh. Y que tienen muchos síntomas, no solamente dolor, sino la náusea, están con un estado de ánimo bajo, tienen preocupaciones, miedo, ansiedad. Y todo eso se hace mediante una muy minuciosa búsqueda de esos síntomas, pero sobre todo prevenir crisis, prevenir qué va a venir más adelante, tanto para el paciente como para la familia.
3: ¿En qué momento de una enfermedad pensaríamos que ya es recomendable empezar a incorporar los cuidados paliativos?
6: Principalmente cuando vemos una enfermedad que tiene muchísima sintomatología, que puede lastimar física, emocional, social y espiritualmente a las personas. No es una decisión básicamente de un equipo, sino basado en la necesidad de las personas. Y afortunadamente los cuidados paliativos han cambiado y ya no solamente son al final de la vida, sino se pueden proporcionar justo cuando alguien está experimentando muchos síntomas e incluso altos niveles de sufrimiento.
2: Pues todas las personas que están alrededor del paciente también necesitan mucha ayuda.
5: Durante todo el trayecto de la enfermedad, por supuesto que quien está al lado de este paciente sufre, y sufre mucho, porque es impresionante la gran necesidad que surge física, instrumental para poder ayudar al paciente, las medicinas, las citas, el acompañamiento, más aparte todo el cumplimiento de otras actividades cotidianas.
3: El tema internacional del Día Mundial del Hospicio y de los Cuidados Paliativos está poniendo el énfasis en el manejo del dolor.
5: Porque precisamente el enfoque actualmente es la búsqueda de evitar un sufrimiento de los pacientes dado precisamente por este síntoma que puede llegar a ser evitable. No es necesario esperar a que el paciente esté en los últimos días para poder decir necesita el apoyo de cuidados paliativos. ¿Cuándo solicitar el apoyo de cuidados paliativos? Cuando haya síntomas, cuando sea difícil lo que estoy viviendo o incluso simplemente desde que se da un diagnóstico. Y el diagnóstico de una enfermedad que impacta en todos los ámbitos de la persona.
3: Si hay alguien que esté en este momento viéndonos o escuchándonos y que sea un paciente o tenga en su familia un paciente que podría estar quizá en necesidad de empezar un proceso de cuidados paliativos, ¿a dónde se puede acercar?
6: Bueno, nosotros en el Instituto Nacional de Cancerología tenemos un área que se llama EduCáncer, que son servicios que se brindan a los pacientes para poder, primero, tener información certera, científica, filtrada, para que la gente conozca los cuidados paliativos. Segundo, en todas las páginas de la Secretaría de Salud de nuestro país existen sitios donde ya nos derivan a lo que es cuidados paliativos, nos explican de qué se trata y todo lo que nosotros podemos tener de beneficio cuando nos acercamos a esas condiciones. Afortunadamente también ya tenemos algunas instituciones que congregan a especialistas en cuidados paliativos como el Colegio Mexicano de Cuidados Paliativos y Soporte, que también ofrece el tener información que podamos identificar. Todos se van a sentir impactados de una situación que a veces se nos sale de control, el no saber qué le digo, cómo se lo explico, qué le doy de comer, cómo le doy rehabilitación,
2: cómo
6: estoy presente cuando a lo mejor no se sienta bien emocionalmente, cómo podemos incluso ayudar al cuidador, y nosotros hacemos esa parte de capacitación al cuidador, la familia se sienta cobijada también por los equipos de salud, que no se sientan solos.
2: Las personas que están solas, ¿qué pueden hacer? ¿Qué hacen? ¿A dónde se acercan?
5: Justamente, de igual manera, son pacientes todavía más vulnerables. Puesto que somos un equipo, entonces también tenemos que auxiliarnos de cuáles serían las redes que pudiéramos llegar a cobijar a este paciente para que precisamente pues no esté solo, ¿no? Claro. Porque definitivamente es algo muy complejo y necesitará ayuda.
7: Les agradecemos muchísimo su visita.
6: Al contrario, muchas gracias por la invitación.
5: Muchas gracias.
2: Gracias. Gracias a ustedes y gracias a ustedes. No se vayan, por favor. Del 8 al 18 de octubre se llevará a cabo la 31ª Feria Nacional de la Cultura Rural en la Universidad Autónoma Chapingo. Un encuentro que pone en el centro a las comunidades, los saberes rurales, la producción del campo y la diversidad cultural de México.
7: En esta edición estarán representadas 328 comunidades indígenas que pertenecen a 20 pueblos originarios, además de las 32 entidades del país, de acuerdo con la información de la organización. Hoy queremos hablar de la Universidad Autónoma Chapingo, un poquito del nuevo ciclo escolar, de su papel en uno de los temas fundamentales para nuestro país, que es el manejo, conservación y aprovechamiento sustentable de nuestros recursos forestales y de muchas otras cosas.
2: Y para conocer un poco más está con nosotros la maestra Tania Pérez, ella es la directora general de difusión cultural de la Universidad Autónoma Chapingo. Maestra, bienvenida una vez más a la Hora Nacional.
8: Muchísimas gracias por nuevamente brindarme este espacio después de un año para nuevamente invitarlos a la Feria Nacional de la Cultura Rural.
7: Platícanos un poquito sobre esta feria.
8: Claro que sí. Como cada año, nuestra universidad se engalana con una fiesta de 11 días. En este caso, este año lo vamos a dedicar a los estados del centro del país, lo que es Puebla, Querétaro, Tlaxcala, Estado de México y Ciudad de México, y a sus pueblos originarios.
2: ¿Y qué va a haber además de todo esto? Porque el año pasado estuvo buenísima.
8: Van a ser 11 días de fiesta. Empezamos el 8 de octubre y vamos a terminar el 18 de octubre en horarios de 9 de la mañana a 11 de la noche. Vamos a encontrar más de 400 artesanos de toda la República Mexicana, tratando de incidir siempre en la población de pueblos indígenas y de alta ruralidad. También vamos a tener 50 cocineras tradicionales de toda la República, más de 90 emprendedores, también 180 productores agrícolas, productores pecuarios y más de 4,000 artistas en escenario universitario.
7: ¿Y la feria es de acceso para todo el público o tiene uno que ser estudiante de la universidad?
8: No, claro que no. Todos están invitados a participar en esta gran fiesta universitaria. Tiene una hora muy familiar en donde desde los más pequeñitos pueden encontrar actividades que van a ser específicamente para ellos. Por ejemplo, vamos a tener función de títeres en toda la mañana y en las tardes vamos a tener acercamientos a bailables, a música, tradiciones de nuestros pueblos originarios. Pero adicionalmente, también en estas mismas fechas y en este mismo lugar, se estará llevando la Feria del Libro Chapingo en su 40 edición. Vamos a estar de aniversario, pero ahora en la Feria del Libro Chapingo.
2: Pues suena súper bien, ¿no? Comida, música, títeres, literatura. Todo esto es en las instalaciones de la universidad.
8: Así es. Nuestra universidad, al ser tan amplia, tiene un lugar específico para toda la cuestión ferial, que se engalana justamente en estas primeras semanas de octubre.
7: Ayuda también un montón que la gente que quizá no conocía tanto la universidad pueda ir a estos eventos, ¿no? Porque conoce un poco más la institución, su misión, la importancia que tiene para justo todos estos temas que siempre han sido súper importantes para el país, porque tienen mucho que ver con nuestro desarrollo nacional, y Chapingo siempre
2: con
7: ha
2: las
7: sido...
2: bases de todo.
7: Claro, y siempre ha sido punta de lanza en entrenar profesionistas para que lleven a cabo la vida misma del país, ¿no?
8: Claro.
7: Entonces, ahí también, si uno quiere información sobre la universidad, puede tenerla.
8: Así es. Tenemos el pabellón institucional o universitario, en donde van a estar toda la oferta académica, van a estar mostrando justamente cuál es la misión de cada una de las carreras, y adicionalmente tendremos este acercamiento acercamiento a las empresas de los chapingueros ya egresados y también a los productores agrícolas, que pues son la parte enlace para la sociedad de nuestra Universidad Autónoma Chapingo.
2: Maestra, ¿cuáles son algunas de las carreras que hay en la universidad y cuándo inicia el nuevo ciclo escolar?
8: Bueno, ya inició el nuevo ciclo escolar. Inició a principios de agosto, entonces prácticamente estamos renovando nuestra plantilla de estudiantes. Aproximadamente 2,000 han ingresado a nuestra institución y carreras, la verdad es que cada vez se diversifica más. Tenemos desde lo que son especialistas en suelos, fitotecnia, zootecnia, ahora tenemos médicos veterinarios, también tenemos inteligencia artificial para la agronomía, tenemos economía, administración, comercio internacional, estadística, entre otros. Hay más de 28 carreras y además de toda la oferta de posgrados que hay dentro de nuestra institución.
7: Maestra, repítanos por favor nomás las fechas de la feria y si tienen un sitio web o redes sociales para que la gente que igual se le fue algún detallito pueda checar toda la información.
8: Claro que sí. Vamos a estar en nuestra Feria Nacional de la Cultura Rural del 8 al 18 de octubre en los horarios de 9 de la mañana a las 11 de la noche y pueden checar todos los eventos que va a haber en la página Feria Nacional de la Cultura Rural, Medio Chapingo y Universidad Autónoma Chapingo 2023-2027.
7: Buenísimo.
2: Muy bien, maestra Tania Pérez, qué gusto tenerla por acá una vez más. Fiestón,
8: Sí.
2: Planazo, como dicen ahora.
8: Claro que sí, todos invitados a esta gran feria institucional.
2: Muchísimas gracias, maestra.
8: Muchísimas gracias a usted.
7: Y qué gusto que nos acompañen aquí como cada domingo. Quédense, por favor. Si esta semana quieres salir a conocer la ciudad desde la cultura, en nuestra Chilanguía te traemos varias opciones.
2: Y si te interesa conocer cómo se construye la cultura desde los propios territorios, sigue el segundo encuentro de culturas comunitarias de la Ciudad de México. El martes 6 habrá actividades sobre cuidados, género y diversidades. El jueves, conversatorios virtuales sobre comunicación comunitaria. Y el jueves 8 habrá actividades sobre comunicación comunitaria en la UACM San Lorenzo Texonco. El sábado 10 habrá recorridos y experiencias comunitarias en Utopía La Heroica. La entrada es libre.
7: Para los que les gustan las artes escénicas, el 10 y 11 de octubre llegan al Centro Nacional de las Artes las Jornadas de Danza Española 2026, con funciones, talleres y actividades de reflexión sobre la memoria y la creación en la danza. La inauguración será el sábado 10 a las 10 de la mañana y la clausura el domingo 11 a las 12 del día.
2: Y para cerrar la semana con música, la Orquesta Filarmónica de la Ciudad de México presenta López Antón Shostakovich 12. Habrá funciones el sábado 10 a las 6 de la tarde y el domingo 11 a las 12:30. Esto en la Sala Silvestre Revueltas. Y además, antes de cada concierto, habrá música de cámara en el vestíbulo.
7: También hay una experiencia especial sobre arquitectura y patrimonio. El Museo Casa Estudio Diego Rivera y Frida Kahlo presenta La Luz que Habita, una intervención lumínica que permitirá recorrer el conjunto arquitectónico por la noche. El horario nocturno será del 5 al 9 y el domingo 11 de octubre. Esto de 6 a 9 de la noche y la entrada es libre.
2: Así que ya lo sabes, hay mucho que hacer esta semana en la Ciudad de México para conocerla con otros oídos.

0: La música y las memorias se transmiten también por medio de los sonidos. Hoy queremos presentarles a Jalil Mozo Castrejón. Él es guitarrista, compositor y director mexicano, nacido en Tlapa de Comonfort, en la montaña alta de Guerrero.
1: Su trabajo está vinculado con la música de concierto y con la recuperación de la memoria sonora de los pueblos originarios de su región. Bienvenido, Jalil, a la Hora Nacional. Qué gusto tenerte aquí.
2: Hola, ¿qué tal? Mucho gusto. Narashala, Ikumbiú, Jalil Mozo, Nane Shuajen Apá, Nane Shuajen Jupa Maña. Desde la montaña de Guerrero les acabo de saludar a todos con muchísimo gusto en esta que es mi lengua, el Mepa. O tlapaneco también, como se le conoce.
0: Qué bonito, pues muchas gracias por ese saludo. Oye, Jalil, tu influencia de la montaña alta sigue muy presente en tu vida y por lo tanto en tu música, ¿no?
2: Claro, totalmente. Creo que desde nuestra infancia, a los que nacimos en esa tierra roja de la montaña de Guerrero, pues nos persigue la música de las bandas de viento, de los conjuntos de música tradicional, ya sea tanto Mepa, Tunsavi o Nahuatl, y también pues todo ello con las festividades y danzas tradicionales que también tiene todo este mosaico de la montaña de Guerrero.
0: ¡Qué bonito!
1: Ahora, es muy bonito pensar en la idea de recuperar la memoria sonora de los pueblos originarios. Es un trabajo que entendemos que tú has buscado hacer y queremos preguntarte un poco qué implica y qué podemos aprender de los sonidos y de las músicas tradicionales de una región, por ejemplo, la tuya de la montaña de Guerrero.
2: Implica muchísimo trabajo, digamos, en la cuestión de investigación, de recuperación, pero más que nada en el diálogo justamente interno con las mismas personas, ya mayores músicos sobre todo, implica una cuestión pues de una extrema y ardua pasión también, porque justamente hay mucha música que se ha perdido por pensar que la música tradicional o la música de los pueblos pues no tiene una complejidad más allá, no lleva más allá, como que no está dentro de la moda, ¿no? Creo que esa es una de las violencias que se viven justamente también dentro de los pueblos originarios, el no poder ver que lo propio tiene muchísimo peso, porque es una cuestión que lleva años y sobre todo pues está empapada de una situación filosófica muy profunda de la cosmovisión de cada pueblo, ¿no? Entonces, pues eso lleva a que las infancias, juventudes se empiecen a alejar no solamente de las expresiones artísticas, sino también pues hasta de la lengua, ¿no? Entonces, es ahí donde tenemos muchísimos factores, pero creo que lo bonito de esto, dentro de todo ese contexto, es que también tenemos otras infancias que sí se están acercando, otras juventudes, maestros que también se ven valorizados justamente en su labor, ¿no? Entonces, esa es la parte en donde nosotros podemos encontrar las distintas sonoridades desde cómo se percibe la música dentro del territorio también.
1: Claro. Oye, ¿y redes sociales tienes?
2: Claro, me pueden encontrar igual como Jalil Mozo. Con dos S's. En todas las redes sociales, Instagram, Facebook y todo ello.
1: Perfecto, Jalil. Pues muchas gracias por haber venido a la Hora Nacional a platicar con nosotros y a compartirnos un poquito de tu música.
2: No, ¿de qué? A ustedes, muchísimas gracias por el espacio, por esta charla. Y como lo decimos en mi lengua, Mepa, Dinúmala, muchísimas gracias.
0: Muchísimas gracias. Y gracias a ustedes.
2: Soy Jalil Mozo. Esto que vamos a escuchar es la música que emigró a Nicaragua desde la montaña de Guerrero. A nosotros, quienes nos llamaron Yopes, nosotros los Mepa. Esto que está hecho para el dios rojo, el dios de la piel, a quien también llamaron Xipetotec. Estamos en la Hora Nacional.

0: Y así llegamos al final de esta emisión de La Hora Nacional. Recuerden que nos pueden escribir en La Hora Nacional Oficial, ya sea en YouTube, Facebook, Instagram y en el número 55-34-83-42-39. 55-34-83-42-39. Se aceptan comentarios, sugerencias de temas y nos harían muy felices si nos dejan por ahí su sticker favorito.
1: Hace mucho que no nos mandan stickers, ¿eh? Y también nos pueden mandar un correo electrónico a lahoranacional@segov.gov.mx.
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1: Son las 11:45.

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1: Son las 12.

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Son las 12:37.

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1: Son las 12:51.

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1: Es la 1:22.

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1: Bueno.
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1: Es la 1:50.

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1: Son las 2, 3.

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1: Son las 2:19.

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1: Son las 2:50.

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2: Son las 3:23.

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1: Son las 3:50.

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1: Son las 4, 7.

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0: Son las 4:43.
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1: Son las 4:53.

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2: Son las 5, 8.

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1: Son las 5:25.

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0: Son las 5:46.
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1: Son las 5:56.

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3: Son las 6:15.

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1: Son las 6:35.

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0: Son las 6:55.
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1: Son las 7:04.

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7: Son las 8:01.

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1: Son las 8:05.

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1: Oye, Siri, ¿cómo estás?
2: Nada mal. Gracias

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Son las 8:22.

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Son las 8:51.

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0: Son las 8:58.
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1: Son las 9:21.

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1: No, hombre, Lupe, pues de veras, muchas gracias por acompañarnos en esta grabación. De veras, estamos muy agradecidos contigo, hermano del
2: alma. Al contrario, es una cosa maravillosa para mí poder compartir una canción con ustedes, un grupo que de verdad admiro y he admirado siempre. Así que esto se llama Ritmo, sí, señor. Hoy nomás.
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1: Son las 9:50.

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1: Son las 10:06.

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1: Son las 10:35.

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1: Son las 11:07.

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1: Son las 11:55.

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3: Son las 12:13.

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Son las 12:28.

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0: 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Son las 12:45. 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
3: Miles participan en la caminata campechana. Amplía la alcaldía el plan de reactivación económica. Comienzan los registros para la defensa de la soberanía en los distritos federales de Campeche.
4: Hola, hola, ¿qué tal? Muy buenas tardes, 1:02 p.m. Les saluda Sara López. Ya nos encontramos completamente en vivo a través de Kiss FM 101.9, su estación favorita. Recuerde que usted nos puede sintonizar a través de CIPSE Play, el sitio de internet de radio y televisión de Grupo CIPSE. A partir de ahora, 1:00 p.m. hasta las 3:00 p.m. 2 horas de muy buena información para que se quede pegada o pegado con nosotros a escucharnos, a sintonizarnos, toda esta información que tenemos para comentarle, para informarle, así que esté muy, muy al pendiente. Oigan, y recuerden nuestra línea de WhatsApp para que nos envíe ese mensaje, esa felicitación, ese saludo, celebración a alguien en especial el día de hoy. Pues bueno, hágalo. Recuerde que nuestra línea es 981-139-0974. A este número usted se puede comunicar incluso hasta para su reporte ciudadano, así que repórtese desde este momento, porque aquí tengo el teléfono de Campeche Habla Claro, así que si usted quiere mandar un mensaje desde este momento, pues mándelo, porque ya en la segunda hora estaremos comentando cada uno de sus reportes, cualquier problemática de baches, falta de alumbrado, transporte público, lo que sea, usted puede comentar y pues ya lo estaremos platicando en un momento más. Y también para preguntarles qué tal, cómo han visto las lluvias, ¿no? De este fin de semana, que justamente amaneció nublado el sábado, lloviznó como a eso de la 1:30 de la tarde, pero llovió fuerte. Porque ayer fue como que muy poquito, muy, muy tranquilo esta llovizna, y hoy pues también está pronosticado. Ya más adelante les estaremos platicando pues cómo estará el clima en Campeche, el pronóstico para las próximas 24 horas. Pero oigan, pues no me encuentro sola porque está conmigo Carlos Soberanes. ¿Qué tal, Carlos? ¿Cómo te encuentras en este lunes, inicio de semana?
5: Mucho calor en la capital del estado. Que nos platiquen cómo está Ciudad del Carmen, porque hoy sí tenemos mucho que compartirles. Mucho aconteció el pasado fin de semana. Ya empezamos el mes de la campechanía y, por supuesto, el viernes pasado ahí nos dimos nuestra vuelta por el centro histórico, por esta caminata campechana. Así que, bueno, usted participe con nosotros. Díganos si participó, mándenos su mejor foto, ¿verdad? Con su dependencia, con su organización, con la persona con la que usted haya salido a caminar justamente el pasado viernes. Y pues bueno, hoy primer lunes del mes de octubre, ya avanzando en este 2026, hay mucha información que compartirle también en materia del estado del tiempo. Ojo, preste mucha atención. Hoy vamos a tratar de que nos contesten nuestros compañeros de la CEPROSI, de Protección Civil Estatal, porque seguramente usted ya leyó que hay una potencial tormenta en el océano, bueno, en el Golfo de México, y pues bueno, aquí le vamos a tener la información clara, precisa y de última hora, para que no se deje llevar por falsas alarmas. La información correcta, verdadera y precisa se la vamos a presentar en un ratito más. Pero bueno, lo que sí es una realidad es que evidentemente será una semana de lluvias, así que si usted nos está escuchando en estos momentos, aproveche los rayos del sol, que son bastante fuertes ahorita, y haga sus pendientes antes de que comience las lluvias vespertinas. De esta manera nosotros le invitamos a que se quede hasta las 3:00 p.m. ponerse en contacto con nosotros. Vamos a ir una pausa, pero al regresar vamos a arrancar con toda la información para que usted no se despegue, para que se reporte, para que mande sus saludos y, por supuesto, para que nos haga llegar todos sus mensajes en esta segunda emisión del lunes 5 de octubre. Vamos a una pausa y ya volvemos.
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6: Es la 1:06.
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5: Una de la tarde con 8 minutos, hoy Día Nacional de los Pueblos Mágicos. Si usted ya visitó alguno de los 3 con los que contamos en Campeche, platíquenos cuál es su favorito y por qué. Mándenos un mensaje y con mucho gusto le damos lectura el día de hoy. Saludos a quienes nos sintonizan desde el transporte público y a quienes van también desde su automóvil. Maneje con precaución, hora de salida de los hijos y los niños de las escuelas. Vamos a arrancar con toda la información en materia económica. Muy importante comentar que la alcaldesa de Campeche, Vivi Ravelo, informa a través de sus redes sociales que se va a ampliar el plan de reactivación económica. Esto con el objetivo de que las y los ciudadanos puedan ponerse al día. En ese sentido, dichos descuentos aplican a diferentes acciones, como por ejemplo en licencias de funcionamiento, en recargos de basura tanto comercial como residencial, en el pago del impuesto predial, entre otros. Y bueno, para quienes gusten conocer más de estas acciones, se pueden acercar a la mesa de atención que está ubicada en el CAM, en el Centro de Atención Municipal.
13: Hola a todos, ¿cómo están? Les saludo con mucho afecto y también paso a recordarles que tenemos el plan de rescate económico. Este terminaba el 30 de septiembre, pero lo ampliamos hasta el 20 de diciembre. Aprovechen estos descuentos. Acuérdense que a través de Cabildo nosotros aprobamos cobrar entre 1 a 5 UMAS de basura. Recuerden que por ley lo que se debe cobrar son 5 UMAS, pero les bajamos para que podamos apoyar la economía familiar. También comentarles que en el caso de predial habitacional tenemos descuentos, que también si tuviste una licencia en años anteriores ya no va a ser un trámite de licencia nueva, sino va a ser un trámite de renovación y seguimos con los mismos descuentos del decreto anterior. Pasen al centro de atención municipal, vayan para que ustedes puedan estar más tranquilos y nosotros apoyándoles en este plan de rescate económico desde el centro de atención municipal. Gracias también a todo el cabildo porque esta vez lo reforzamos un poquito más, así que acérquense. Y pues les mando un saludo y un abrazo.
4: Por otra parte, es Rafael Chang Antillón, residente técnico de Conagua en Campeche, informó que hoy se esperan lluvias fuertes en el centro y sur del estado, así como chubascos en el norte, acompañados de descargas eléctricas y rachas de viento superiores a 35 km/h. Además, señaló que la zona de baja presión en el Golfo de México tiene un 60% de probabilidad de desarrollarse como ciclón tropical, que es lo que les comentaba Carlos. Esto en 48 horas y 80% en 7 días, por lo que se mantiene bajo vigilancia.
14: Las condiciones que esperaríamos para el resto del día de hoy aquí en el estado de Campeche serán las siguientes: condiciones de cielo parcialmente nublado a nublado con probabilidad de lluvias fuertes en el centro y sur del estado, así como chubascos con lluvias puntuales fuertes en el norte de la entidad. Un ambiente caluroso durante el día. Comentar que en zonas con precipitaciones podrían presentarse descargas eléctricas y fuertes vientos. Comentar también que estas condiciones el día de hoy pues están asociadas por una parte a una vaguada que se ubica sobre la región, pero también al calentamiento diurno que se tendrá durante parte del día. Comentar también que la zona de baja presión con potencial ciclónico que se ubica hacia lo que es la parte el suroeste del Golfo de México tiene una probabilidad de evolucionar a un posible ciclón tropical de un 60% a 48 horas y de un 80% en los próximos 7 días. Comentar que se mantiene la vigilancia de este sistema ubicado en la parte media del Golfo de México y que pues va a tener un desplazamiento lento sobre aguas del Golfo de México en los siguientes días y que pueda ir incrementando su probabilidad de evolucionar un posible ciclón tropical. Comentar que este sistema pues también va a seguir influyendo condiciones hacia la región que pueden estar aportando también condiciones favorables para que se sigan presentando lluvias aquí en el estado de Campeche y en general en la península de Yucatán para los próximos días. Esas serían las condiciones esperadas para el resto de hoy aquí en el estado de Campeche.
5: Bueno, pues ahí tiene la información oficial por parte de las autoridades. En un ratito más le estaremos marcando también a Protección Civil Estatal. Esta pues perturbación o zona ya tiene un 80% de probabilidad de avance ciclónico, pero en un rato más pues nos estarán dando todos los detalles para que usted tome sus precauciones. Cambiamos totalmente de tema, nos vamos con becas del bienestar. El día 5 de octubre, es decir, el día de hoy, comenzó el calendario de pagos de la beca universal Rita Cetina para educación básica, correspondiente al bimestre septiembre-octubre, con un apoyo de 1,900 pesos por familia. Los depósitos, escuche bien, se van a realizar hasta el 16 de octubre por orden alfabético a las letras A y B. En Campeche, el pago representa una derrama de más de 172,680,700 pesos para hasta más de 18,000 personas. Así lo dio a conocer esta mañana María del Carmen Duarte López, titular de la Oficina de Representación Estatal de la Coordinación Nacional de Becas para el Bienestar.
15: Ese calendario de pagos es para todas las becas que están vigentes, que ya están en nuestro padrón, son las becas de continuidad y las nuevas que se incorporaron hace poco. Entonces ya tenemos el calendario de pagos para la tranquilidad de las familias, porque estaban ahí muy ansiosos esperando. Pasó el día primero, estaban desesperados preguntando el calendario de pagos, ¿cuándo sale? Bueno, ya lo tenemos, ya lo presentó nuestro coordinador nacional, Julio León, y aquí está nuestro calendario que se incorporó. Ahora la información más importante que tenemos ahorita es que realmente vamos a iniciar el periodo de asamblea y registro de la beca de Casetina. Recuerden que esta beca es de educación básica, abarca tanto primaria como secundaria y todos los nuevos ingresos, o sea, todos los que saben entrar y los que no hayan podido ingresar, pues se pueden registrar en la beca. Como nosotros tenemos a partir del día 7, hoy todavía estamos esperando carteles en las escuelas, hoy y mañana, a partir del día 7, pasado mañana, el miércoles, ya los chicos deben estar en las escuelas dando las asambleas y a cada padre de familia se deben dar una carpeta como esta.
4: Y bueno, por otra parte, quiero mencionarles acerca de esta información, acerca de las REPA Campeche.
5: No, de jóvenes construyendo el futuro, y es que la presidenta Claudia Sheinbaum informó en su mañanera, había muchas dudas justamente sobre qué iba a pasar con este programa a nivel estatal, federal y obviamente en el estado de Campeche. Había mucha especulación porque había muchos chavos que habían visto a través de redes sociales que octubre iba a ser un mes de vinculación. Sin embargo, ya hoy la pregunta llegó a la mañanera y la presidenta Claudia Sheinbaum informó que este año ya no hay más vinculaciones de jóvenes construyendo el futuro, sino que serán hasta el año que viene, porque ya se llegó a la meta de este 2026.
16: Ya no va a haber de aquí a diciembre, ya no, ya hay suficientes jóvenes en el programa y de aquí a diciembre ya no va a haber las nuevas inscripciones. Inicia nuevamente en enero, pero no es que se suspenda el programa, sino que ya, digamos, se cumplió prácticamente con la meta y ya vamos a iniciar las inscripciones en enero.
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6: 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Es la 1:16.
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1: Una de la tarde con 17 minutos. Ya estamos de regreso con más información aquí en Dipse Noticias en esta segunda emisión ya de lunes, y se encuentra con nosotros directores de la Secretaría de Inclusión, porque vamos a hablar de temas muy importantes. Le damos la bienvenida a Diego Herrera, director general de Inclusión de la Secretaría de Inclusión, y a Carlos Rodrigo Nick Castillo, director de Diversidad Sexual, también de la Secretaría de Inclusión. Bienvenidos.
2: Invitación.
3: Muchísimas gracias por el espacio, Carlos.
1: Y el día de hoy nos traen un tema muy importante porque han estado trabajando en diferentes mesas. Una de ellas es la Mesa de Trabajo Interinstitucional de Asuntos de la Diversidad, que si bien en su momento hablamos en el mes de la diversidad sobre estos temas, algo en lo que habíamos coincidido es que no es algo que se quede únicamente en el mes de la diversidad, sino que hay que hacerlo los 365 días del año.
2: Sí,

0: protocolos nacionales e internacionales en materia de diversidad sexual, porque ya existen algunas herramientas que pueden ayudar a que el acceso a los servicios y la inclusión social de las personas diversas pues pueda verse bien, realizada más bien.
1: ¿Y cuáles serían esas necesidades que ustedes han logrado detectar en las con las cuales hay que trabajar a manera en conjunto con ustedes?
2: Justamente esta mesa también nace de una relación que se estableció con el diputado
0: Jaime López Vela.
2: Jaime López Vela, ahorita lo estaba recordando, que es el presidente de la Comisión de Diversidad ahí en la Cámara de Diputados, y nos planteaba cuando establecimos esta reunión, como ya había habido una plática por medio de asociaciones civiles de aquí del estado, ¿no?, donde habían estado externando sus inquietudes y que, bueno, al final de cuentas se cruzaron de igual manera con la información que estamos recabando en Secretaría de Inclusión, y se retomaron tres temas importantes a los cuales sugerimos que se incorporara uno más. Fue tema de fiscalía, tema de trabajar también con la policía, trabajar en tema de salud, sobre todo específicamente en el tema de personas que viven con VIH, y como parte integradora de todos estos temas, trabajar en educación. Y uno que salió justamente de estas últimas pláticas, ya después de haber empezado a trabajar sobre la mesa, la generación de información y estadística sobre, ahora sí, que todas las cuestiones que están transversando en el tema de diversidad sexual, ¿no? No hay estadística, o no hay mucha estadística y recaudación de datos en cuanto a lo que se hace, en cuanto a las necesidades específicas, en cuanto a cómo están viviendo o qué se está ofertando para la diversidad sexual en nuestro estado. Entonces, estos son los 5 puntos que queremos estar trabajando y que vamos a estar trabajando desde esta mesa.
1: Hablando específicamente de las sesiones, ustedes ya comenzaron con esta mesa. ¿Cada cuándo se estará realizando o se está realizando para poder ya palpar los primeros resultados?
0: Apenas iniciamos la primera sesión hace 15 días. La idea es que podamos sesionar pues cada 15 días, ¿no? Lo que sí es que vamos a hacer un trabajo más específico, ¿no? No como las típicas mesas donde llegan todas las instituciones, sino justamente para solventar y poder eficientar el trabajo, ¿no? Vamos a irlas convocando de acuerdo a cada una mesa temática, ¿no? Salud, justicia, generación estadística, educación, ¿no? Para que puedan involucrarse dentro de las acciones que están haciendo, ¿no? Y también decir que esta mesa no la estamos haciendo solos, tenemos el respaldo y el acompañamiento de la Secretaría de Gobierno, ¿no? Y el profesor Víctor ha estado muy pendiente también de poder sumar esta participación, esta actividad, ¿no? Porque pues al final de cuentas también como Secretaría de Gobierno, ¿no?, son rectoras de otras instancias gubernamentales.
1: ¿Existe hasta cierto punto una deuda con la comunidad aquí en el estado de Campeche?
2: Más bien la deuda es histórica, ¿no? Mundialmente, y Campeche también tiene mucho que hacer todavía para... No podemos decir que no se ha avanzado, ¿no? Justamente sacamos un informe sobre actividades y sobre avances que se ha tenido con la población LGBT y nos hemos ido alineando como estado a muchísimas reformas de ley, a muchos movimientos, ¿no?, a muchos ajustes razonables en cuanto a la atención a la población LGBT, pero falta mucho por hacer porque, como bien digo, es una cuestión histórica que pues, llevamos años de rezago de trabajo con la población LGBT. La licenciada Ana Mesh también nos ha permitido muchísimo buscar que para combatir este rezago se sumen las personas aliadas que se puedan sumar, ¿no? Tanto instituciones, también está en la mesa, y es importante decirlo, la maestra Ligia estuvo en la conformación de la mesa con CODECAM, siempre de la mano ahí trabajando, y parte del trabajo que vamos a estar haciendo seccional, de cuando nos toque juntarnos solo con salud, solo con educación, también van a haber momentos donde las diferentes sociedades, ¿no?, asociaciones civiles que están trabajando por los derechos de la población LGBT se sienten también de frente con estas personas representantes de las instituciones y pueda haber un intercambio y una manera de socializar las herramientas que se estén diseñando, ¿no? Porque si bien nos vamos a sentar a decir, bueno, creemos que podemos abordarlos de aquí, proponemos estas herramientas, vamos a hacer estas acciones, necesitamos socializarlas y que la misma población nos diga, exacto, sí, eso necesito, sí, por ahí me está funcionando.
1: Y, por ejemplo, dentro de toda la amplia comunidad LGBT y todas las siglas, ¿cuál ha sido ustedes la comunidad que más requiere estas atenciones que ustedes han podido notar a través de estos diferentes acercamientos que tienen con colectivos y con todos los sectores?
0: Depende mucho del área y depende también de

0: dónde se mida, ¿no? Porque realmente todas las poblaciones viven alguna forma de discriminación y violencia, ¿no? Pero quienes creo que han vivido más la violencia, y que eso lo dicen incluso los datos de crímenes de odio, son las personas trans, ¿no? Sobre todo las mujeres trans. Sin embargo, esto no significa que los hombres gays, las lesbianas tengan, o las personas bisexuales tengan este tipo de discriminación, ¿no? De hecho, por ejemplo, en el tema de la pandemia por VIH, ¿no? Son los hombres gay o HSH, hombres que tienen sexo con otros hombres, ¿no? Como está la categoría estadística, ¿no? Quienes más viven los estragos de la pandemia, ¿no? A pesar de que sabemos que el VIH puede dar a cualquiera, pero la desigualdad, la desinformación, y que a veces hablar de salud sexual es un enfoque muy centrado en la heteronorma, ¿no? Y no reconoce la vivencia de las diversidades, pues hace que las personas se pongan en condiciones también de vulnerabilidad y de riesgo, ¿no? Entonces, creo que va a depender mucho de cuáles son las necesidades y hacia dónde justamente están como marcadas estas problemáticas que viven las personas.
1: Y es complejo generar un cambio, por ejemplo, con estas dependencias que de repente uno pudiera llegar a pensar que son hasta cierto punto un tanto cuadradas, ¿no? O sea, estamos hablando, por ejemplo, de fiscalía, de la policía de Campeche, que debería de tener como que este lado de derechos humanos, ¿no? Para poder tratar a todos como deben ser tratados.
2: Sí, justamente lo que nos hemos encontrado, al menos al momento ya de establecer esta mesa, es que están abiertas las instituciones a escuchar y a poder recomponer o reestructurar ciertos procesos, ¿no? Muchas veces la política pública se construye, están las leyes, están los protocolos, y al momento de accionar, justamente toda esta parte burocrática, toda esa parte protocolaria, valga la redundancia, no termina de permitir que muchas cosas pasen a la población, ¿no? Y esto distancia a la población de que los procesos sean amables, de que incluso se acerquen a lo mejor a generar una denuncia, ¿no?
1: Que hace falta trabajar en la confianza de la comunidad para con las autoridades.
2: Exactamente, ¿no? Y eso también tiene que ver mucho con que cada personal, ¿no? Desde la persona que te recibe en la puerta hasta la persona que te va a terminar de acompañar en tu proceso, sepa y tenga esta perspectiva desde los derechos humanos y esta perspectiva desde la diversidad de género.
1: Y por ejemplo, si alguien que nos esté escuchando, digo, me queda claro que ustedes se han acercado con todos los colectivos, ¿no? Pero si alguien que nos esté escuchando y tuviera alguna idea, alguna propuesta o alguna inquietud, ¿se puede sumar también a estas mesas? ¿O cómo estas mesas salen de las oficinas donde ustedes están justamente trabajando y abordándolas a la gente que nos está escuchando, por ejemplo?
0: Sí, justo uno de los pasos importantes de este trabajo que vamos a realizar es que cuando ya tengamos bien identificadas todas las necesidades, porque pues hay un montón de programas, vamos a sumar la participación de la sociedad civil, ¿no? Entonces, desde los quienes se han encargado desde hace muchos años de darle seguimiento a estos temas, ¿no? En salud, hay organizaciones civiles, ¿no? Que tienen que ver con acceso a la justicia. Entonces, vamos a hacer mesas participativas con ellos donde podamos retroalimentarnos también a partir de eso. Entonces, el canal está abierto para quien decida sumarse, ¿no? Si ahí hay alguna organización o alguna que también traiga alguna investigación o algo, porque mucho de lo que se ha construido en materia de diversidad sexual pues tiene que ver con los esfuerzos de la sociedad civil, ¿no? Entonces, son bienvenidos al trabajo.
1: Y ya para ir cerrando, también la invitación a la gente que nos escucha, que tengan justamente eso, ¿no? La confianza de poder acercarse, pero eso existe la Secretaría de la Inclusión, ¿no? Para que se puedan acercar a la dependencia, pues, cualquier tipo de inquietud que tengan. Hoy estamos hablando de diversidad, pero puede ser en cualquier tipo de inclusión.
2: Sí, y que justamente estos diseños de los trabajos y de posibles acciones a realizar y a implementar, es que rescatemos la participación ciudadana, ¿no? Que sepan que sí, desde las instituciones vamos a desarrollar las acciones, vamos a hacer las estructuras, vamos a buscar ese cambio dentro de las instituciones, pero no se va a lograr si la sociedad no se involucra, ¿no? Tanto sociedad civil organizada como también cualquier persona, cualquier miembro de la sociedad que haga un cambio, que proponga una idea, que de verdad se aperture, ¿no? A la diversidad, como bien dices, Carlos, a cualquiera de las diversidades que estamos allá afuera viviendo, ¿no?
1: Redes, ¿y dónde están ubicados?
2: Estamos ubicados aquí en el barrio de Guadalupe, número 238, en la calle 10, calle 10B. Ahí nos pueden encontrar, ahí están nuestras oficinas y aparecemos como Secretaría de Inclusión en Facebook, en Instagram, tenemos TikTok, tenemos X. Ahora sí que sí, tenemos YouTube, si no nos encuentran, es porque no nos buscaron.
1: No nos buscaron bien. Perfecto, Diego, perfecto, Rodrigo. Muchísimas gracias por acompañarnos, por darnos estos resultados preliminares y obviamente estaremos al pendiente cada 15 días, ¿no?, de cómo avanzan estas mesas. Muchas gracias.
2: Así es, muchas gracias por el espacio.
1: Sara, tú tienes más información con Protección Civil Estatal. Vamos
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4: Gracias, Carlos. Pues ya nos encontramos enlazados con Francisco Pérez, meteorólogo de la CEPROSI. Y Francisco, para que nos informes cuál será el pronóstico meteorológico para las próximas 24 horas.
5: Hola, ¿qué tal? Buenas tardes, un saludo a tu auditorio. Y pues bueno, el día de hoy estamos esperando condiciones atmosféricas inestables para la tarde-noche. Esto está siendo ocasionado por la constante afluencia de humedad provenientes del Mar Caribe, asociado también al avance de una onda tropical que se encuentra prácticamente frente a las costas de Quintana Roo. De igual manera, tenemos una circulación ciclónica asociada a un disturbio tropical que se encuentra prácticamente ya frente a las costas de Veracruz y tiene un potencial ciclónico de 80% a 7 días y a 2 días tiene un potencial ciclónico de 20%. Por lo tanto, esperaríamos que en el transcurso del día de mañana a miércoles pudiera convertirse en un posible ciclón tropical, ya sea una depresión o una tormenta. Se desplazaría ligeramente hacia el este rumbo a la península, sin embargo tendería a curvar luego hacia el norte rumbo a los Estados Unidos, por lo tanto no supondría una amenaza directa para lo que es el estado de Campeche. Sin embargo, la circulación ciclónica asociada a este sistema pues nos iba a favorecer la detección de nubes y el incremento del potencial de lluvias en el transcurso de la semana. En general, para el día jueves esperaríamos las lluvias un poco más intensas. Sin embargo, pues bueno, este pronóstico de lluvias puede ir variando conforme vayamos avanzando durante la semana. Sin embargo, lo que sí esperamos es que este sistema tropical se desarrolle sobre el agua del Golfo de México, se convierta en una depresión o tormenta tropical y después avance hacia lo que sería Estados Unidos. En general, pues bueno, tenemos también frente a las costas de Chiapas una perturbación tropical que está muy próximo a ser ya un posible ciclón, y este sistema está interactuando también con el disturbio que tenemos sobre el Golfo de México, y por eso tendería a mantenerse sobre aguas del Golfo durante el transcurso del día de hoy y día de mañana, casi estacionario. Sin embargo, se va a mover lentamente, también ocasionado por un frente frío que tenemos en la parte norte del Golfo y que está interactuando también con este sistema tropical. Y en general, pues bueno, esas son las condiciones meteorológicas que están dominando al estado de Campeche durante el día de hoy y esperaríamos que durante el transcurso de la semana.
4: Perfecto, Francisco, muchas gracias por esta información. Nos estaremos escuchando hasta mañana.
5: Claro que sí, hasta mañana. Buenas tardes.
4: Buenas tardes. Vámonos rápidamente a una pausa y ya volvemos.
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6: Es la 1:32.

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2: 1:34 PM. Antes de avanzar con nuestra siguiente invitada, vamos rápidamente con más información. Lo comentamos, hoy es Día Nacional de los Pueblos Mágicos. Campeche fortalece actualmente tanto su promoción como su profesionalización de los 3 pueblos mágicos con los que cuenta la entidad, de acuerdo con la secretaria de Turismo, Ada Solís Peniche.
3: Con ahorita en específico, por ejemplo, con los pueblos mágicos, estarán en más las imágenes, nuestros promocionales de Campeche y de esos 3 pueblos mágicos, en más de 14,000 pantallas de cajeros automáticos, estarán en las pantallas de más de 1,500 sucursales y en las plataformas digitales de dicho banco, ¿no? Y no nada más nos vamos a quedar con eso. El día de hoy estamos dándole visibilidad en pantallas de aeropuertos de las más importantes del país, están en pantallas también de autobuses, de terminales, de autobuses, de también de estaciones de Tren Maya, y también estamos ahorita trabajando de la mano con Mexicana de Aviación, porque ellos también tienen pantallas y nos van a dar más espacios. Justo esta semana, igual que viene, tenemos reunión con el titular, el nuevo titular del Tren Maya, el nuevo general, donde vamos a reforzar lo que habíamos trabajado con el anterior general. No logramos firmar con él, pero la intención en este contacto ya personal, porque hemos estado en comunicación a distancia, ya materializarlo, porque no solo se van a ver beneficiados los pueblos mágicos, sino las 11 experiencias de turismo comunitario avaladas por UNESCO y las que queremos que también se avalen próximamente.
2: Fíjese y recuerda que Campeche tiene 3 pueblos mágicos en orden cronológico de cómo fueron determinados o designados. Palizada, en 2011, destaca por sus coloridas casas con techos de teja francesa a la orilla del río Palizada. En el 2020, Isla Aguada, situada en la Laguna de Términos, famoso por su ambiente de pescadores. Y Candelaria, que fue el último en 2023, es el más reciente, ideal para el ecoturismo gracias a sus ríos, la selva y los manantiales de Pedro de Barán. Así que bueno, ahí tiene 3 pueblos mágicos con los que contamos aquí en Campeche para poder participar y también poder visitarlos, tal vez no el lunes, pero sí el próximo fin de semana. Y rápidamente nos vamos con información también de la Expo Hotelera, y es que de acuerdo con Héctor Cámara Mijangos, presidente de la Asociación de Hoteles y Moteles de Campeche, este evento ya se acerca, es en este mes de octubre su segunda edición.
4: Bueno, pues por fin ya tenemos fecha y lugar para la próxima Expo Hotelera, que es nuestro evento del año de la Asociación Mexicana de Hoteles y Moteles en Campeche, y se va a llevar a cabo el 29 de octubre en las instalaciones del auditorio de la Escuela de Turismo, ahí del Instituto Campechano, en la avenida José López Portillo. Este evento inicia a las 9 de la mañana con el evento protocolario de inauguración, y de ahí tenemos la zona Expo, que es hasta las 5 de la tarde. Durante este tiempo, de 9 de la mañana a 5 de la tarde, tendremos conferencias, tendremos bolsa de trabajo para las personas que estén buscando empleo, y también las empresas que estén que tengan vacantes disponibles. Es momento de acercarse a la Asociación Mexicana de Hoteles y Moteles para dar difusión, y vamos a concluir con un taller de mixología, esto en colaboración con diversas cámaras y empresas del sector turístico, que justamente es parte del motivo de realización de este evento. Este evento es público, es abierto al público, es gratuita la entrada, entonces pues todos los que estén interesados en conocer proveeduría turística y hotelera, pues están cordialmente invitados. Todavía tenemos espacios para participar como expositor o patrocinador, y esto es a través de nuestras redes sociales. Pueden tener contacto ahí directamente al teléfono o correo electrónico.
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5: Gracias, Carlos, por esta información. 1:38 PM. Vamos a continuar porque octubre es el mes de la prevención del cáncer de mama. Estén muy atentas y muy atentos a toda la información que les estaremos proporcionando. Es de vital importancia que usted escuche y pues también haga estos chequeos preventivos con muchísima anticipación, y por ello vamos a hablar acerca de esta información, ¿no? Por eso tenemos de invitada a Tania Patrón. Ella es encargada del programa de cáncer de la mujer en la Secretaría de Salud. Tania, gracias por estar con nosotros esta tarde.
6: Hola, mucho gusto. No, antes que nada, pues agradecerte el espacio, esta oportunidad que tengamos para pues brindar esta información a la población que nos escucha.
5: Tania, pues estamos justamente en el mes de la prevención. ¿Qué importancia tiene pues hablar de este tema en todo este mes? Y yo creo que no solamente en este mes, Tania, sino que a lo largo del año completo, poder hablar de prevención. Y me gustaría que nos comentaras cuál es la importancia y que nos digas cuál es el tipo de cáncer o cuáles son los tipos de cáncer que pues les da mayormente a las mujeres aquí en Campeche.
6: Okay, mira, qué bueno que preguntas eso, y me gusta que le des mucho énfasis en la parte de que debe de ser todo el tiempo, no solo este mes, sino que durante todo el año tengamos muy presente que hay acciones que podemos realizar para cuidar de nuestra salud. Te cuento un poquito, en México, a nivel nacional, este año estamos haciendo mucho énfasis en la campaña nacional que se está impulsando por parte del Centro Nacional de Equidad de Género, Salud Sexual y Reproductiva, que es una campaña intersectorial, es una campaña homogénea, es intercultural, es muy, inclusiva. Es muy inclusiva esta campaña y sobre todo es una campaña permanente que estamos buscando impulsar. ¿Por qué es importante hablar del cáncer? En Campeche, entre las causas de muerte de las mujeres, en los primeros lugares se encuentran los tumores malignos, y dentro de esta causa, en primer lugar, se encuentran las defunciones por cáncer cervicouterino, y en segundo lugar tenemos las defunciones por cáncer de mama. Y es muy importante hablar de esto porque ambos tipos de cáncer son prevenibles. Ambos tipos tenemos herramientas tanto de prevención primaria como de prevención secundaria para poder detectarlos de manera oportuna, tener un tratamiento oportuno y así poder mejorar la tasa de supervivencia de esas enfermedades.
5: ¿Cómo va Campeche en cuanto a estos dos tipos de cáncer? ¿Van en aumento? ¿Van en disminución?
6: Lamentablemente hemos visto un comportamiento que va en aumento. Mucho influyó la etapa del COVID. Uh-huh. A pesar de que ya llevamos años atrás y volteamos y vemos que ya pasó esa etapa, pero pues está teniendo repercusiones, porque en el momento en el que estuvimos encerrados, mucha gente dejaba de acudir a los centros de salud, a los hospitales, por el miedo de que ahí te puedas contagiar, ¿no? Entonces fue un periodo donde las detecciones fueron muy bajas. Entonces estamos hablando de que estas dos enfermedades son enfermedades que no aparecen de la noche a la mañana, sino que se van desarrollando de manera paulatina, de manera progresiva, y tardan varios años en desarrollarse. Pero pues durante estos años que estuvimos encerraditos en casa, como que igual se perdió esa costumbre y se le dejó de dar como esta importancia de ir a acudir de manera periódica a hacerse las detecciones. Entonces sí, lamentablemente ha habido un incremento de casos y ha habido un incremento en las defunciones. Pero por eso igual estamos viendo, ¿no? Y tratando de volver a impulsar, de volver a colocar, de recordarle a las personas que no debemos de dejar para mañana lo que podemos hacer hoy, que es cuidar de nuestra salud, poder hacer nuestras detecciones. En el caso de cáncer de mama, tenemos distintos tipos de intervención, desde el hecho de que una mujer por sí misma debe de estar conociendo su cuerpo mediante la autoexploración mamaria, que esta se recomienda que se empiece a hacer a partir de los 20 años de edad, todos los meses, una vez al mes, que en la privacidad de tu hogar te puedas hacer la palpación de las mamas para identificar algún signo, algún síntoma que pudiese estar indicando que hay algo que no está bien, no es correcto, ¿no? Desde un hundimiento, un cambio en la coloración, el hecho de tocarse alguna bolita, una tumoración pequeña, todo eso son signos de alarma que deben de ser valorados por un profesional de la salud. De ahí, a partir de los 25 años de edad, es recomendable que una vez al año este mismo tipo de exploración sea realizada por un profesional de la salud, que es lo que llamamos la exploración clínica mamaria. Y a partir de los 40 años de edad hasta los 69 años de edad, está recomendado que nos hagamos una mastografía cada 2 años si el resultado es normal. Y en el caso de cáncer cervicuterino, entre las medidas de prevención primaria tenemos la vacunación, que es para niñas y niños de 5 a 6 años de primaria. Y en el caso de las detecciones, está recomendado que a partir de los 25 años de edad, de 25 a 29 años, las mujeres se realicen lo que comúnmente llamamos como Papa Nicolau, o citología convencional. Y a partir de los 30 años hasta los 64 años, la prueba de virus de papiloma de alto riesgo. Y me emociona mucho que cada vez la tecnología avanza y esta prueba, pues las mujeres que nos hemos hecho alguna vez una citología, pues conocemos esa inquietud, ¿no? Hasta yo como médico conozco esa inquietud, ese la incomodidad, ¿no? Como mujer, de que te hagan un Papa Nicolau. Y ahora en México tenemos la oportunidad de tener autotomas para prueba de virus de papiloma humano. Estas autotomas se realizan con un dispositivo que tú misma lo introduces en la vagina como si fuese un tampón. Realmente no es incómodo, te puedes hacer la prueba tú misma en menos de 3 minutos. Y es una gran oportunidad y es una gran ventaja que tenemos hoy en día, pues para poder incrementar y recuperar esa costumbre de cuidarnos, de hacer nuestras detecciones.
5: Ya como última pregunta, Tania, me gustaría que siguiéramos hablando pues de este tema, pero me hablaste de un incremento hace un momento. En este incremento, ¿cuál es el rango de edades de estas mujeres?
6: La mayoría de las mujeres se encuentran entre los 40 a los 50 años de edad, en la mayor proporción.
5: ¿Mujeres jóvenes de 20 en adelante?
6: Sí hay casos, pero no son la mayoría. Entonces sí es importante reconocer y saber que a partir, en el caso de cáncer cervicuterino, que empezamos una vida sexual activa, debemos de estar realizando estas detecciones. Pues sabemos que el principal factor de riesgo para presentar cáncer cervicuterino es la infección por virus de papiloma humano, y esta es con mayor frecuencia transmitida a través de la transmisión en la relación sexual.
5: Ok, rápidamente, ¿dónde pueden ir a hacer esos chequeos?
6: Todos los centros de salud, en IMSS Bienestar podemos encontrar la prueba de virus de papiloma humano, también en unidades de IMSS régimen ordinario, del ISSSTE, SEDENA, SEMAR, se realizan la citología convencional, es totalmente gratuita en todas las unidades del sector salud.
5: Muchísimas gracias, Tania, por aportarnos esta información, y espero que para usted que está allá en casita le sirva de muchísimo. Vámonos a una pausa y ya volvemos.
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7: Es la 1:47.
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1: Una de la tarde con 49 minutos. Le prometemos que seguiremos hablando. De hecho, el día de hoy todavía nos quedan dos entrevistas más para hablar del cáncer de mama y lo estaremos haciendo a lo largo de todo este mes de octubre. Así que si en algún punto usted quiere abordar algún tema en particular, mándenos mensaje y con mucho gusto lo estaremos consiguiendo con las autoridades correspondientes. Oigan, vamos rápidamente a temas legislativos. En estos momentos se lleva a cabo una sesión del Congreso del Estado. Recordemos que la semana pasada arrancó de nueva cuenta ya el último año legislativo, pero también durante el pasado fin de semana. ¿Y por qué lo mezclamos con los diputados? Porque el pasado sábado ya se dieron los primeros registros a la defensa de la soberanía nacional y de la Cuarta Transformación, pero en los distritos federales. Y el distrito número uno ya tiene de momento dos, pues no candidatos porque no es el término correcto, pero sí personas interesadas a postularse, exactamente, postulados o postuladas para la defensa de la soberanía y de la Cuarta Transformación en el primer distrito. ¿Quiénes son? Liz Hernández, ella ya lo sabíamos, pero quien sorprendió el día de ayer fue el diputado Antonio Jiménez, presidente del Congreso Estatal, y que de acuerdo con sus declaraciones no es necesario, al menos como ellos diputados, pues deslindarse o renunciar o pedir una licencia a su respectivo cargo, como sí lo es, por ejemplo, la alcaldesa de Champotón, Claudelsa Ricolea, que ella se anotó, pero por el Distrito Federal número 2. Entonces, en resumen, el pasado fin de semana, tanto por el Distrito 1, Liz Hernández, como Antonio Jiménez, como por el Distrito 2, Claudelsa Ricolea, ya pues levantaron la mano en su respectivo distrito.
2: Es un deber y una obligación cuando personajes que se encontraban en la oscuridad, personajes que durante mucho tiempo dañaron a nuestro estado, han decidido unirse todos en contra del pueblo, han decidido unirse todos en contra de un movimiento. La obligación, el deber y la responsabilidad, por lo tanto, en quienes creemos en este proceso de transformación, no es otro que defenderlo, no es otro que no permitir que regresemos a estas épocas del pasado en donde era un hábito común invisibilizar a quienes más lo necesitaban, y sobre todo a partir de hoy reivindicamos esa esperanza que recorrió nuestras comunidades, nuestras colonias, y que ha permitido a nuestro pueblo tener mayor dignidad. Todas y todos, con el mismo amor, con el mismo coraje con el que nació Morena, vamos a defender la vida, vamos a defender la belleza, vamos a defender los derechos ganados, y sobre todo vamos a reivindicar esa esperanza que recorre nuestras comunidades, que recorre nuestras colonias, y que le ha permitido a nuestros pueblos tener dignidad.
3: Y bueno, pues ya sabe usted esta información. Y oiga, en el marco del Día Mundial de la Arquitectura que se celebra este lunes, Diana Piña Mezcua, presidenta del Colegio de Arquitectos de Campeche, indicó que hoy en día existen retos importantes para estos profesionistas en la entidad.
4: Gremio unido, un gremio de actividad. Entonces, tenemos mucho por hacer, por decir, muchas ganas de trabajar. Sí, la verdad es que hay arquitectos que les encanta el diseño, otros de la supervisión de obra, gestiones. La verdad es que esta profesión nos hace ser diversos y estarnos capacitando constantemente para poder brindar un muy buen servicio a la sociedad. Bueno, es que la arquitectura no es solamente hablar de diseñar o construir un edificio, ¿no? Se trata más bien de cómo queremos vivir. Los arquitectos suplen o no vienen a suplir. Los arquitectos tienen el deber de satisfacer a un cliente con su diseño. Ellos a nosotros nos solicitan una necesidad, entonces tenemos que darles una solución. Entonces tenemos que entregar un proyecto que sea funcional para el cliente, que sea de su agrado, pero no solamente diseñar el edificio, sino también diseñar y aprender a conocer nuestra ciudad, ¿no? El entorno donde va a estar este proyecto. Bueno, pues el contexto económico nos hace ser diversos, nos hace estar en constante capacitación, nos hace buscar nuevas oportunidades, y como te digo, hay una amplia gama de lo que nos queremos dedicar. Hay arquitectos para la gestión y tramitología, hay arquitectos capacitándose constantemente en diseño, ahora con las nuevas tecnologías, ¿no? También, entonces, todo eso nos obliga a estar en una constante capacitación, y también es donde participa el Colegio de Arquitectos, acercando esta oferta educativa a ellos.
1: Pues muchas felicidades. La semana pasada fue el Día Nacional de las y los Arquitectos. El día de hoy es el Día Internacional de la Arquitectura. Así que pues mucha fiesta también para toda la comunidad de arquitectas y arquitectos. Cambiando de información, del 7 al 9 de octubre se va a realizar la muestra estatal de teatro. Ya falta poquito para que comience aquí en Campeche, con la participación de 6 compañías seleccionadas de diferentes municipios. Eso lo dio a conocer Mónica Sosa, directora general de Cultura Campeche, quien destacó que el encuentro busca visibilizar el trabajo de la comunidad teatral y fortalecer talleres de capacitación con la participación de maestros tanto de Yucatán como de otros estados.
5: El segundo año consecutivo de esta administración que se hace la muestra, compañías de todo el estado se inscribieron, creo que tuvimos 9 propuestas y seleccionaron 6. Entonces, pues, estamos muy contentos en el marco de la muestra. ¿La muestra para qué sirve? De hecho, lo estamos haciendo antes de la muestra nacional, porque es donde nosotros podemos dar a conocer el trabajo de los municipios. En el marco de la muestra se llevan talleres de capacitación y formación, vienen maestros de Yucatán y de otros estados, ya prácticamente todas lo confirmaron, ya están todas. Entonces, pues, estamos muy contentos porque, a pesar de que sabemos que la convocatoria fue cortita, se habló con la comunidad, se les informó con muchísimo tiempo, entonces creemos que va a ser un éxito. Recuerden que el año pasado la muestra se hizo en Carmen y este año le tocó a la capital, para que también nosotros estemos moviendo los municipios, sobre todo que en Carmen hay una comunidad muy importante de la comunidad teatral. Entonces, pues, estamos muy contentos. Vayan, el último día es el 9 de octubre, que es viernes, y al día siguiente tenemos la vaquería. Entonces, tenemos un mes de octubre, como ya pudieron consultar, nuestra cartelera súper movida, y pues nos da muchísima satisfacción y alegría que cada vez sean más los eventos, que vaya siendo más la gente que asiste y que el gobierno del estado respalde todas las disciplinas.
3: Y la Gran Feria Campeche San Román San Francisco 2026 continuará con sus actividades culturales hasta el 18 de octubre, y como parte de la programación se realizó la magna velada de coronación, donde Michelle García Soriano fue coronada como reina de la feria, mientras que Aurora Valentina Carrillo Tun recibió el título de linda san francisqueña. El evento se llevó a cabo el 3 de octubre en el Circo Teatro Renacimiento, con un concierto tributo a los Titanes de la Salsa a cargo del grupo Son del Mar, y como parte de las actividades del Festival Cultural San Francisco 2026.
6: La verbena campechana, el día 10, la imposición de banda a la linda campechana y coronación de la linda campechanita en el archivo municipal. El día 16 vamos a tener la caminata campechana, pero les invitamos a leer la cartelera en las redes de la Alcaldía de Campeche y de la Dirección de Cultura para que sepan las actividades diarias.
7: Una actividad igual a la que queremos invitar a todos los vecinos del barrio es el 11 de octubre, es nuestro tradicional gremio que llevamos más de 30 años haciéndolos para los vecinos del barrio de San Francisco. Si quieren acompañarnos al gremio que camina, sale de la calle Zarco, y posteriormente la misa de agradecimiento en la iglesia de San Francisco de Asís. Pero como dices bien, Luis Felipe, es hora de presentar a los ganadores, que también se les entregará el premio el día 11 de octubre afuera en el festival artístico que la alcaldía tiene preparado para todos los vecinos del barrio.
1: Felicidades a todas y todos los que participaron, ¿verdad?, durante este fin de semana, y a seguir disfrutando de estas tradiciones. Rápidamente nos vamos con David Abreu hasta Ciudad del Carmen, te escuchamos.
8: ¿Qué tal, amigos de Citizen Noticias Radio? Desde el municipio del Carmen, con información importante, fin de semana, sábado y domingo, se llevó a cabo por parte del Consejo Coordinador Empresarial de Ciudad del Carmen, la Agroindustrial. Esta es su edición número 9, la Agroindustrial, por parte del Consejo Coordinador Empresarial, agrupa, pues, a lo que son prácticamente estos productores de miel y de algunos otros productos en el estado de Campeche, así como del vecino estado de Tabasco, y también con invitación al vecino estado de Yucatán. En el caso de municipio del Carmen, se invitó a productores de miel, a productores de queso, a productores de leche, entre algunos otros. Este foro agroindustrial, pues, se llevó a cabo en el Centro de Convenciones Carmen 21, con la asistencia de empresarios, así como también del público en general. Hubo conferencias, y bueno, fue un éxito durante el fin de semana. Familias enteras acudieron a poder consumir estos productos, tanto locales como también de la región. Hasta aquí mi reporte desde Ciudad del Carmen para Citizen Noticias Radio. Un excelente inicio de semana.
3: Vámonos ahora con Mérida, con Ivette Millán. ¿Qué tal, Ivette? Buenas tardes.
9: Hola, buenas tardes. ¿Cómo están? Les saludo desde Mérida, Yucatán, y les platico que este día la presidenta municipal de Mérida, Cecilia Patrón, platicó que en Ciudad Cauquel ya iniciaron las visitas para regularizar a los comercios y estén al tanto de las normativas y respetos que tiene la ley municipal, sobre todo para que los ciudadanos estén al tanto de lo que se realiza para el buen funcionamiento, ya que recordó que el 2026 es el año del ordenamiento de la ciudad. En este aspecto, en la rueda semanal que realiza cada lunes, la primera edil mencionó que a partir de mañana iniciará la semana de las actividades de la ciberseguridad, en la que todo ciudadano que desee participar en alguna de las pláticas relacionadas con este tema podrán darlas a conocer y sobre todo inscribirse de manera gratuita para que asistan y escuchen cada una relacionada con la ciberseguridad. De igual manera, mencionó que este mes se celebrará el 33 aniversario de la Reserva Cuxtal, por lo que se tendrá también una serie de actividades para dar a conocer todo lo que se ha logrado, pues el 30% del agua potable recae ahí, en esta reserva, por lo cual los ciudadanos y la población en general de Yucatán debe conocerla, respetar y cuidar esta área protegida. Esa es la información. Que tengan un buen inicio de semana.
1: Muchas gracias. De ahí nos vamos rápidamente hasta Chetumal con Jorge Meneses. Jorge, ¿qué tal? Muy buenas tardes.
10: Hola, ¿qué tal, amigos y amigas de CIPCHE Noticias? Muy buenas tardes. Ya el lunes, arranque de semana aquí en la capital del estado, les informo que la gobernadora Mara Lezama Espinosa informó sobre los avances de un nuevo hospital general de zona del IMSS en Chetumal. El consejo técnico del IMSS aprobó la donación del predio de 40,000 metros cuadrados para construir un hospital de 120 camas con una inversión aproximada de 2,967 millones de pesos. Esta obra forma parte de un paquete prioritario de 11 proyectos de infraestructura hospitalaria impulsados en Quintana Roo con el respaldo de la presidenta de México, Claudia Sheinbaum Pardo. El nuevo hospital permitirá ampliar la capacidad de atención de segundo nivel y beneficiará aproximadamente a 111,000 derechohabientes. La garantía del derecho a la salud y acercar los servicios médicos a las familias y construir un Quintana Roo donde nadie se quede atrás es el centro de la transformación que impulsa a la gobernadora del estado, Mara Lezama Espinosa. Y como resultado de estas gestiones realizadas por la gobernadora, el Consejo Técnico del Instituto Mexicano del Seguro Social aprobó aceptar la donación de un predio de 40,000 metros cuadrados ubicado aquí en Chetumal, municipio de Otompe Blanco. En la información, buenas tardes, como siempre un saludo desde Chetumal.
3: Muchas gracias, Jorge, gracias a cada uno de ustedes. Oigan, 2:01 p.m, es momento de despedirnos de esta primera hora de información en Carmen, la Comadre 95.5. Mientras tanto, vamos a continuar con toda la información aquí en la capital campechana, pero si ustedes de Carmen y nos quiere seguir, pues escuchando, lo puede hacer a través de CIPCHE Play, nuestro sitio de internet de radio y televisión de Grupo CIPCHE. Vámonos a una pausa.
0: 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Son las 2:02.
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5: Son las 2:16.

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1: Son las 2:31.

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1: Radiosfera. ¿Alguna vez has visto un pulpo bebé? Mide menos que tu uña del meñique.
2: 5 milímetros.
1: Transparente, con bracitos que apenas tienen 4 ventosas. Se les llama paralarvas. Y aquí viene el problema. Hay decenas de especies del pulpo en los mares de México y cuando nacen, casi todas se ven igual. Salen del huevo tan parecidas entre sí que incluso los especialistas se confunden. Dos especies del Pacífico mexicano, el Octopus hupsorum y el Octopus mimus, producen crías con el mismo patrón de manchitas de color,
2: el mismo número de ventosas,
1: los mismos órganos diminutos en la piel. A ojo desnudo, podrías jurar que son la misma especie,
2: pero no lo son.
1: ¿Y por qué importa saber quién es quién entre los pulpos, bebé? Porque las consecuencias de confundirlos van lejos. Una mala identificación puede llevar a sobreexplotar una pesquería. Crees que estás pescando una especie abundante, pero en realidad son dos diferentes y una ya está en riesgo. También puede sesgar los estudios de distribución. Piensas que una especie se extiende por todo el Pacífico mexicano cuando en realidad son dos que se reparten el territorio. Los investigadores del Proyecto Pulpo en el Sisimar del Instituto Politécnico Nacional en La Paz, Baja California Sur, encontraron la salida: mirarle la forma al animal y leerle el ADN. La parte de la forma se concentra en estructuras que resisten bien la conservación en alcohol
2: y no se deforman como el cuerpo blando del pulpo.
1: El pico, por ejemplo, esa boquita dura de quitina que el pulpo usa para romper conchas y comer. La mandíbula superior y la inferior tienen formas distintas
2: según la especie.
1: Y luego está la rádula, una lengua rasposa con dientecitos microscópicos cuyo tamaño y forma varían de especie en especie. Cada una tiene su propio diseño, como una firma. Pero cuando la firma no alcanza, entra la genética. Existe algo llamado código de barras genético. Los científicos extraen un fragmento de ADN mitocondrial del pulpo bebé, un gen específico que se conoce como COI, de apenas 650 pares de bases. Lo secuencian y lo comparan con bases de datos internacionales
2: donde están registradas miles de especies.
1: Si la secuencia coincide, ya saben quién es. Así, dos paralarvas que se ven idénticas bajo la lupa pueden revelar que pertenecen a linajes distintos, emparentados sí, pero especies diferentes.
2: La genética lee lo que el ojo no alcanza.
1: Ahora, científicos trabajan con otra especie, el Paroctopus digeti, aplicando la misma combinación de lupa y ADN para entender qué pasa con los pulpos del Golfo de California en sus primeros días de vida. Porque en el mundo de las paralarvas, lo que ves no siempre es lo que hay. Y a veces, para conocer la identidad de algo tan pequeño como una uña, hace falta leer las instrucciones que lleva escritas por dentro. Esta cápsula fue elaborada con información de Ciencia UNAM y del proyecto Pulpo del Sisimar IPN a cargo del doctor Arellano Martínez. Un guión de Leonardo Santiago con información del portal Ciencia UNAM. Les saluda Mónica Genis.

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1: Son las 3:10.

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5: Son las 4.

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7: Son las 4:16.

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5: Son las 5, 1.

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1: Son las 5:18.

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1: Son las 5:34.

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